0: Esta es tu música, donde quiera que esté. Yo soy Brian Núñez. Gracias por escucharnos. 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Vamos a la pausa, no nos tardamos, ya volvemos.
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0: Ahora son las 6:17.
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0: bloque te puso de verdad que a cantar y a bailar. Estoy 100% seguro que lo disfrutaste. A todos mis buenos amigos que van manejando, por favor, háganlo con mucha precaución. Gracias por escuchar y disfrutar este fin de semana de cristal, donde quiera que estés. Lo que les conocías, los dientes son la única parte del cuerpo humano que no puede regenerarse. ¿Lo has notado? Cuando se te cae una pieza dental, o cuando se te llega a astillar o a romper, pues no hay manera de que se vuelva a regenerar. Eso es cierto. Interesante, ¿no? Vamos a la pausa, ya volvemos. No te vayas, hay más música para ti.
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0: Oigan, a todos los amigos que el día de hoy están celebrando algo especial, les mandamos un abrazo enorme. Gracias por estar disfrutando y por estar al pendiente del fin de semana de cristal. Lo que desconocías, tu cerebro no puede sentir dolor físico porque no tiene receptores de dolor. ¿Qué tal, con esta información? Híjole, sorprendente, ¿no? De lo que es capaz de hacer el cerebro humano. Ya volvemos, pausa muy rápida, no tardamos.
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0: Gracias, cuídense mucho. Yo soy Brian Núñez, que tengan el mejor de los fines de semana. Mañana lunes tenemos una cita a partir de las 12 del día en el Exitómetro de Cristal. Cuídate mucho, por favor. Por acá los espero en vivo, para seguirnos acompañando y tengamos más música juntos en este el mes más padre. Cuídate mucho y recuerda que la vida se disfruta mejor si eso es lo que amas. Adiós.
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¿Cómo estás? Muy buenas noches. Feliz domingo para todos. Soy Jazz Quebec y vamos a iniciar la hora romántica de cristal. Yuridia y Cani García, la mala era yo.

Que se sienta el amor y el romanticismo a flor de piel en Solo para Enamorados. María José, ¿me equivoqué? La 7-2, el amor encuentra su ritmo en cristal.

0: Dios. Contigo, donde quiera que estés en esta bella noche. Tiziano Ferro, el regalo más grande. La 7:06, el amor entra suave como la música.
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Seguimos contigo donde quiera que estés, donde quiera que te estés enamorando y que estés disfrutando del amor en Solo para Enamorados. Kai Alana, el amor de mi vida.

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1: Cari León y Alejandro Sanz, ellos nos cantan Mil Motivos.
2: .3
1: 7:20, comienza lo más cálido de la noche.

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0: Avanza la noche y nosotros seguimos avanzando para enamorarnos un poquito más. Tu cárcel, este homenaje que Morat, desde Colombia para el mundo, le hace a Marco Antonio Solís.
1: ¿Qué hubo?
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0: Dios.
1: Isamar y Damaris Guerra, Sublime Gracia. Buenas noches. Las 7:34. La música y el amor se abrazan.

0: tal?
1: Buen domingo, espectacular domingo para ti. Río Roma, contigo.
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1: Las 7:36, minuto perfecto.

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0: Continuamos la hora romántica de cristal, música que va directo a tu corazón, a tu alma, a tu espíritu, a tu mente, música que nos enamora y que nos pone melancólicos. Es Reik.
1: .3
0: 7:46 El amor se acomoda en tu noche.

0: para enamorados.
1: Una canción que Shakira escribió a sus hijos cuando estaba embarazada. Maná, mi verdad.
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1: 7:49. El corazón se siente.

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1: Solo para enamorados.
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0: Familia, muchísimas gracias por estar conectados con nosotros. Bienvenidos sean al programa en el que cerramos con broche de oro un fin de semana fabuloso, místico, empezando junio de una manera maravillosa y también de esta parte de que ya tenemos oficialmente los mejores partidos internacionales y nosotros somos sede, ¿verdad? Así que, bueno, vamos a platicar un poquito de deportes, espectáculos, tenemos de todo. Yo soy Pipe Gómez, ponte cómodo. En la producción tenemos a nuestro queridísimo Alex Arriaga, señoras y señores, que nos hace llegar hasta sus oídos para disfrutar de todo lo que se viene a continuación y de los diferentes temas variados que vamos a platicar justo en este domingo 7 de junio, ¿verdad? Vámonos una pausa rapidísima comercial y nosotros regresamos con todo el contenido listo para ti.
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0: A ver, y es que espérense, vamos a comenzar fuerte porque de hecho este fin de semana, justamente específicamente este domingo, también en la Ciudad de México, ha llegado el trofeo original justamente de estos partidos internacionales, de este evento que es mundial y que bueno, pues está en todas partes, ¿verdad? Estuvo de exhibición del 5, viernes 5, hasta el 8 de junio, o sea, todavía hasta mañana, justamente en la Utopía Mixhuca, ¿verdad? Donde miles de aficionados podrán verlo de cerca, tomarse la fotografía del recuerdo, y eso sí, también obviamente pues se hizo una evaluación para que ciertas personas lo pudieran ver, ¿verdad? Te tenías que registrar en una página, vaya, y bueno, pues es que, imagínate, se utiliza desde 1974 este gran trofeo. Está fabricado con oro de 18 quilates, dicen que mide más de 36 centímetros y que pesa alrededor de 6 kilos. Además, a diferencia del antiguo trofeo de Julius Rimet, la copa original permanece bajo resguardo, bueno, ¿verdad?, de la Federación de Fútbol, y los campeones reciben una réplica para sus vitrinas, o sea, no se quedan la original, aunque esta original la han levantado las grandes leyendas, ¿verdad?, como Maradona, Pelé, Lionel Messi, etcétera, etcétera. Bueno, una locura lo que está teniendo México en este fin de semana. Vámonos a una pausa rapidísima y regresamos, no le cambies.
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1: Domingo familiar, domingo de Cristal 93.3, 8:32.

0: Damas y caballeros, nosotros te queremos decir que todo el mes de junio estés pendiente de tu estación favorita, porque papá será el consentido ahora, gracias a papá, que es una parte vital también para nuestra vida y para el desarrollo de las personas que hoy en día somos, ¿verdad? Porque sí, ¿sabías que, por ejemplo, un dato curioso de nosotros como bebés cuando estamos en el vientre de mamá, pensábamos que a lo mejor el hecho de que mamá nos hablara desde la pancita era muy importante también para el desarrollo de un bebé? No, simplemente también nosotros buscamos la voz paterna y esta es la más importante. Justamente haciendo referencia a que la voz de papá siempre pesa mucho y también nos aconseja de una manera increíble para nuestra vida, ¿verdad? Así que papá, felicidades, muy pendiente del 93.3 de tu radio porque tendremos grandes sorpresas todo el mes. Vámonos a una pausa rapidísima y seguimos con más. Aquí seguimos con más música.
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0: Oigan, dato curioso, ¿sabían que esta semana es también, o fue, la semana de los museos? Y aquí en México no nos quedamos nada atrás, ¿eh? México no solo tiene algunos de los museos más impresionantes del mundo público, sino es que también resguardan tesoros arqueológicos únicos, únicos, que cuentan con historias diferentes de nuestras civilizaciones anteriores, y uno de los más extraordinarios y el más importante, yo podría decir, que de México es el Museo Nacional de Antropología, al que muchos nos llevaron cuando éramos chiquitos en las escuelas, ¿verdad? Considerada entre los mejores museos del planeta y hogar de más de 500,000 de piezas históricas. De hecho, aquí se tomó la foto la selección mexicana también para empezar ya con todo este evento. Y bueno, pues siendo de los más importantes, entre sus joyas más famosas destaca la famosa Piedra del Sol, conocida popularmente como el calendario azteca, ¿verdad? Que pesa alrededor de 24 toneladas. Imagínense cómo tallaron detalle a detalle este gran símbolo que ahora es de los más reconocidos en México. Y bueno, te vamos a seguir platicando de más de los mejores museos, de los más importantes, y que también cuando tengas oportunidad, lánzate uno. Vale mucho la pena. Pausa, regresamos.
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0: 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Vámonos a una pausa y seguimos con más, no le cambies.
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0: Vámonos con los deportes, porque no pueden faltar también en este fin de semana, y es que el mexicano Gilberto Mora está haciendo historia en este evento internacional, ¿verdad? Y es que es el primer jugador en convertirse en el más joven de todo el torneo, con apenas 17 años, formado y confirmado para una selección de cualquier país, es el más joven. Será el único futbolista menor de edad entre los 1,248 jugadores inscritos con las 48 selecciones. O sea, está rompiendo récords el muchacho. Imagínense que llegue a marcar goles. Bueno, pues se va a poner en la historia de estos eventos, de estos torneos internacionales, ¿verdad? Es considerado una de las mayores promesas. Ya dijeron por ahí algunos clubes como el Real Madrid que le van a estar echando el ojo a este muchacho, porque está rompiendo récord desde el hecho de haber sido convocado. Bueno, Gilberto Mora será el joven de este gran torneo internacional, y ya con 40 años también disputando su Copa del Mundo, pues Guillermo Ochoa, ¿verdad? ¿Cómo no? Que también es de los más veteranos de este evento, que bueno, pues causó como ahí dudas de si es buena elección o no es buena elección. ¿Ustedes cómo vieron los fichajes del Mundial? Cuéntenos a través de las redes sociales, no le cambien.
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0: Y bueno, público, nosotros seguimos platicándote de lo mejor de los museos aquí en México, ¿verdad? Y es que imagínense nada más, alrededor de estos grandes museos, nos vamos con otra fascinante máscara de Pakal, elaborada con cientos de fragmentos de jade, y dicen que fue hallada en la tumba del gobernante maya Pakal en Palenque. Es considerada una de las obras maestras de arte prehispánico que se encuentra en este mismo museo, el Museo Nacional de Antropología. También sobresalen enormes cabezas colosales olmecas, esculturas de piedra de hasta varias toneladas, que bueno, pues sabemos que son de difíciles de pensar cómo las hicieron, ¿verdad? Y como curiosidad, el gigantesco monolito de Tlaloc que recibe a los visitantes del museo es una de las esculturas monolíticas o monolíticas de México, que sin duda es de las más impresionantes que existen en este país. Recuerda visitar alguno de los museos cuando tengas chance de darte una escapada con la familia. Vámonos a una pausa, nosotros continuamos, no le cambies.
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3: Hoy Revista del Consumidor Radio. ¿Sabías que un mal uso de tu rastrillo desechable no solo acorta su vida útil, sino que también favorece la aparición de bacterias? Cuidar tu piel empieza desde saber elegir el producto correcto en el supermercado.
4: Además, si viajas a alguna de las sedes de la Copa Mundial 2026, te compartimos las mejores opciones para mantenerte conectado. De esto y más platicamos hoy. Quédate en Revista del Consumidor Radio.
3: Revista del Consumidor.
1: Los rastrillos desechables son herramientas de afeitado que tienen como objetivo ofrecer una opción práctica, higiénica y económica para el cuidado personal. Este tipo de productos son de uso limitado, ya que dependiendo de su calidad, pueden durar de 5 a 10 afeitadas.
4: Su bajo costo los vuelve ideales para viajes o uso ocasional. Además, su distribución es amplia, pues se encuentran en supermercados, farmacias o tiendas de conveniencia. Están fabricados principalmente de plástico, lo que puede facilitar su manejo. Cuentan con un mango, un cabezal con navajas preinstaladas de acero inoxidable y una banda lubricante.
1: En el mercado podemos encontrar modelos para mujer y para hombre, y aunque la tecnología es similar, cada tipo de rastrillo se segmenta por género para adaptar su forma y banda lubricante a diferentes zonas del cuerpo. Esta segmentación responde a las necesidades prácticas y estrategias de marketing, que suelen reflejarse en los precios, ya que los productos de mujer son más caros que los de hombre.
4: Para ayudarte a elegir mejor, el Laboratorio Nacional de Protección al Consumidor puso a prueba la resistencia y desempeño de 26 modelos distintos, 13 modelos para mujer y 13 para hombre. Se realizaron distintas pruebas para comprobar que los empaques incluyeran la información comercial en español de acuerdo con las normas oficiales mexicanas. También se revisó a detalle el estado de las navajas, analizando el estado original del filo y que estuvieran libres de oxidación o cualquier daño.
1: También se determinó la carga máxima de los mangos antes de romperse. En este caso se convocó a un panel de personas consumidoras que calificaron aspectos como la efectividad en el afeitado, la experiencia de uso y el cuidado y protección que brindan a la piel.
4: En el caso de los rastrillos para mujer, los resultados fueron los siguientes. Todos los modelos analizados presentaron su información comercial correctamente. El modelo de la marca Chedraui presentó imperfecciones en las hojas, navajas. Tres modelos de Gillette, dos de Equate, Chic, Envisage y Big obtuvieron la excelencia en la prueba de cuidado y protección de la piel. Los productos que calificaron con excelencia al promediar todas las pruebas fueron Big, Envisage, Chic y tres modelos de la marca Gillette. Recuerda que la calidad puede ser la misma, pero el precio no. Por ejemplo, el paquete de Chic cuesta 161 pesos y trae cuatro piezas. Estarías pagando 40 pesos por rastrillo. Por su parte, el paquete Gillette Venus Extra Suave cuesta 154 pesos, pero al traer menos piezas, cada rastrillo te cuesta 77 pesos, casi el doble. Por eso es importante que compares los precios y desempeño de cada producto.
1: Ahora, en el caso de los rastrillos para hombre, se encontró que todos los modelos presentaron correctamente su información comercial. Tres modelos presentan imperfecciones en las navajas: Chedraui,
3: y dos de la marca Daycare. Cuatro modelos calificaron con excelencia en la prueba de cuidado y protección en la piel. Tres de la marca Gillette y uno de la marca Envisage. Es importante evaluar el desempeño y el costo por unidad antes de elegir. Por ejemplo, en el paquete Envisage, calificado con excelencia, cuesta $40 y contiene dos piezas. Estarías pagando $20 por rastrillo. Por su parte, el paquete Big de cuatro piezas cuesta $107, lo que eleva el costo a $27 por cada pieza.
4: Usa tu presupuesto de manera inteligente. Presta atención a las recomendaciones de compra y uso. Compra tus rastrillos en comercios establecidos y revisa que el empaque esté en buenas condiciones. Guarda tu comprobante en caso de que necesites realizar algún cambio por defectos de fábrica. No compartas el rastrillo con otras personas, aunque sean de tu propia familia. Cámbialo cuando notes que necesitas hacer más presión para rasurar adecuadamente.
3: Usa gel o crema para afeitar. De esta forma tu piel sufrirá menos. Usa crema sin fragancia o aloe vera para cuidar tu piel después de afeitarte. Déjalo secar después de utilizarlo. La humedad puede dañar las navajas. Guárdalo en un lugar limpio y sin humedad después de usarlo.
4: Tu elección va más allá de la marca. Se trata de calidad, precio y sobre todo responsabilidad. Al terminar la vida útil de tu rastrillo, no olvides desecharlo de forma segura. Envuélvelo en material resistente o colócalo dentro de un envase vacío para evitar que las hojas queden expuestas. No olvides que la información es tu mejor aliada para consumir de manera responsable.
2: Revista del consumidor.
3: Boletos digitales, mapas, transportes, pagos y hospedaje dependen del acceso a datos móviles. Pero, ¿sabes cómo mantener la conexión al cambiar de ciudad o país sin agotar el saldo, pagar cargos inesperados o perder tu número? Para controlar el uso de tus datos móviles y evitar gastos excesivos en tu celular, tienes que saber qué es lo que estás usando.
4: Si cruzas la frontera y quieres seguir conectado, el servicio de roaming permite que tu número funcione fuera de México, ya que al momento de pisar suelo extranjero, tu celular se conecta a la red de otro operador para que no dejes de postear ni de llamar.
3: Es importante que tomes en cuenta que las tarifas internacionales suelen ser más elevadas, dependiendo de tu plan, operador y país que visites. El cobro puede ser por cada minuto, mensaje o megabyte que uses.
4: Si el roaming no es para ti, sigue estas recomendaciones. Primero, revisa si tu plan ya lo incluye. Y si no es así, desactiva la opción en tu configuración, porque al cruzar la frontera, el equipo podría conectarse automáticamente y generar cargos imprevistos.
3: También verifica cuál es tu línea predeterminada para llamadas y datos. Así evitarás activaciones por error y costos adicionales. Viaja con información y evita sorpresas con la cuenta.
4: Ahora hablemos de las eSIM, un chip digital que se descarga mediante un código QR o una aplicación.
3: Este puede incluir llamadas y mensajes o solo datos. Su ventaja es que te permite conservar el número habitual, ya que los dispositivos pueden manejar dos líneas simultáneamente, la física y la digital.
4: Para viajes internacionales, muchas personas optan por una eSIM regional que les brinda datos móviles y simultáneamente mantiene la línea original exclusivamente para llamadas importantes o emergencias.
3: Presta atención, sigue estos tres pasos clave. Primero, verifica qué incluye exactamente el servicio. Segundo, revisa a detalle los términos y condiciones. Y tercero, confirma quién es el proveedor y bajo qué esquema opera.
4: Toma en cuenta que no todas las eSIM cumplen con los mismos requisitos regulatorios que los operadores tradicionales. Por eso, antes de pagar, lo mejor es informarte bien.
3: Por ello, te traemos una guía rápida para que sepas si debes usar roaming o una eSIM. En caso de que uses roaming antes del viaje, verifica si tu plan incluye Estados Unidos y Canadá. Confirma si se activa de manera automática y revisa muy bien los límites de uso y las tarifas adicionales. Ya cuando estés en tu destino, activa el roaming solo si lo necesitas. Monitorea constantemente tu consumo desde la app de tu operador y cuando por fin regreses a casa, desactiva el roaming si ya no lo vas a usar y revisa cuidadosamente tu factura.
4: En cambio, si eliges la opción de la eSIM, toma en cuenta lo siguiente. Antes de empacar tus maletas, verifica la compatibilidad y confirma que tu equipo esté desbloqueado. Compara planes regionales para Estados Unidos, Unidos, México y Canadá. Descarga y activa la eSIM antes de salir de viaje. Durante tu estancia, configura la eSIM como tu línea principal de datos. Desactiva el roaming en tu línea principal y monitorea el consumo de datos en el plan que contrataste. Y al volver a tu hogar, elimina la eSIM temporal si solo era para el viaje y verifica que tu línea principal vuelva a ser la predeterminada.
3: Una estrategia que puede funcionarte es mantener tu línea física activa para cualquier emergencia y utilizar una eSIM regional para el consumo intensivo de datos.
4: Recuerda que la conectividad la vas a necesitar para todo. Desde mostrar tu boleto digital hasta encontrar a tus acompañantes. Lo mejor es conocer todas las variantes, porque solo tú puedes decidir qué opción se adapta más a tus necesidades.
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0: Señoras y señores, nos pasamos a despedir. Muchísimas gracias, que tengan un excelente fin de semana. Yo soy Pipe Gómez y tú me lo permites, Dios y la vida si lo quieren, nos volveremos a escuchar el próximo domingo, cómo no, a la misma hora. Gracias a la producción de nuestro querido Alex Arriaga, que nos hizo llegar hasta tus oídos. Y gracias a ti, querido auditorio, que no dejas de escucharnos donde quiera que estés. Así que cuídense mucho, tengan excelente inicio de semana. Bye, bye.
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0: noches, bienvenidas y bienvenidos a La Hora Nacional. Qué gusto poder acompañarles una vez más en este espacio donde México se escucha, se comparte y se reconoce a través de su cultura y su gente. Y hoy me acompaña en la conducción María Luisa Peralta. María Luisa, bienvenida, hola.
1: Qué gusto y muchas gracias también por compartir este espacio. Esta semana arranca el Mundial de Fútbol 2026 y empieza la cuenta regresiva. Les presentaremos la banda sonora. Con música, emoción y el espíritu de millones de aficionados, comienza a sentirse la fiesta más grande del fútbol.
0: Sí, fiestón loco. Les vamos a platicar de las cuatro jóvenes mexicanas que ya tienen asegurado su lugar en algunos de los partidos más importantes de la Copa del Mundo 2026.
1: El fútbol va más allá de la cancha. Es un espacio de encuentro, expresión artística y transformación social. Les contaremos cómo las mujeres a lo largo de la historia han luchado por tener un lugar en el fútbol femenino.
0: Vamos a platicar sobre la exposición Nahuales en la cancha de Filogón Onaxi, artista plástico oaxaqueño reconocido a nivel mundial, que convierte la cancha en el espacio de un ritual colectivo desde donde el mundial se resignifica desde una raíz indígena.
1: También tendremos recomendaciones culturales, deportivas y de entretenimiento en la Ciudad de México con nuestra chilanguía.
0: Periodista, escritora y cronista imprescindible de México. Hoy recordaremos a una mujer cuya voz ha marcado la historia cultural del país, Helenita Poniatowska.
1: Esta noche también conoceremos todos los detalles de la convocatoria México Canta por la Paz y contra las Adicciones con Miguel Trujillo, presidente del Consejo Mexicano de la Música.
0: Y tendremos información útil sobre los programas Jóvenes Construyendo el Futuro y la entrega de tarjetas para la beca Rita Cetina. Así que comenzamos. El Mundial de Fútbol no solo se juega en la cancha, también se vive en las calles, en las reuniones con amigos y por supuesto en la música. Les presentaremos la canción de Julieta Venegas rumbo a la Copa del Mundo 2026, un tema que busca capturar el papel de las mujeres, la energía, la diversidad cultural y la pasión que se vivirán en México, Estados Unidos y Canadá.

0: Mi nombre es Daira Yaretsi Díaz García, soy de Oaxaca, de la costa, orgullosamente. Practico el fútbol desde los 4 años. Gracias a Dios tuve la oportunidad de tener un hermano que me entrenara. Y estar aquí es un honor y un privilegio conocer a la presidenta, a Gerlín, a la árbitra, a las juezas. Y estoy muy agradecida primeramente con mi Dios y con la presidenta, porque es algo grandioso y maravilloso lo que está haciendo con las mujeres. Y quiero decirles que crean nada más, crean que todo es posible, porque para el que cree, todo es posible. Gracias.
1: Bueno, yo soy Carla Peña, tengo 23 años, soy freestyler, fútbol profesional. La verdad es que me da mucho gusto estar aquí, me da mucho gusto que hayan hecho esta convocatoria. La verdad es que nos sumamos cada vez más mujeres y me sorprende que seamos muy jóvenes las que ganamos. Y lo único que espero es que más niñas se sumen y que luchen por sus sueños. Porque mira, hoy estamos aquí y es algo que nunca me hubiera imaginado.
2: Mi nombre es Yolette Cervantes Cuasquegua, tengo 21 años, soy del municipio de Tlaquilpa, del estado de Veracruz. Querida presidenta Claudia Sheinbaum Pardo, muchísimas gracias por tomarnos en cuenta y por ser una de las afortunadas de estar en un evento muy importante como lo es el Mundial de Fútbol. La admiro y la respeto demasiado por ser la primera mujer presidenta de nuestro bello país. Creo que no hay palabras para decir ahorita en este momento cómo me siento. Estoy muy emocionada. Gracias, realmente gracias por tomarnos en cuenta. Que sigamos impulsando el fútbol femenil, porque todas las mujeres tenemos nuestros talentos, cualidades, y qué bueno que se puedan dar a conocer. Muchísimas gracias.
3: Presidenta Claudia, muchas gracias por esta oportunidad. Soy Briana y de verdad estoy, primero que nada, muy agradecida. Mi sueño siempre ha sido estar en un partido de un mundial y pues ahora se me cumplió. Muchas gracias a las juezas también. Desde muy chiquita juego fútbol, desde los 5 años. Recuerdo haberlo hecho con mi hermano, con mis primos, con niños, principalmente con hombres. Y creo que este tipo de concursos abre la oportunidad para que se siga impulsando el fútbol femenil. Muchas gracias a todos y que vivan las mujeres y que siga creciendo este proyecto a nivel nacional que es el fútbol femenil. Muchas gracias.
4: Durante muchos años las mujeres tuvieron que abrirse camino en espacios donde incluso se les negó el derecho a jugar fútbol de manera profesional. Sin embargo, con esfuerzo y talento lograron transformar la historia de este deporte.
5: Hoy, las futbolistas mexicanas inspiran a nuevas generaciones y forman parte fundamental del crecimiento del fútbol femenil. Esta cápsula nos recuerda a algunas de las mujeres que ayudaron a cambiar las reglas del juego.
6: El fútbol lo han practicado hombres y mujeres desde la segunda mitad del siglo XIX. Cuando el juego empezó a popularizarse en el Reino Unido y en otras partes del mundo. En México, el primer torneo se llevó a cabo en 1902 y 40 años después se instauró la primera liga de fútbol profesional varonil. En contraste, el fútbol femenil quedó durante mucho tiempo como una práctica amateur. Se empezó a imponer la idea de que este deporte no era apropiado para mujeres desde un punto de vista moral y de salud, bajo afirmaciones médicas falsas. Incluso algunas federaciones nacionales de fútbol prohibieron la práctica femenil. Sin embargo, en las calles y escuelas, las mujeres continuaron practicando el deporte. En la década de los 60, empezaron a proliferar equipos y ligas femeniles en la Ciudad de México y en diferentes estados de la República. El Club México, el Nacional, Gacelas, Cachorras, Margaritas y Tapatías dieron espacio a niñas y adolescentes para jugar de una manera más organizada. En 1969 se instauró la Liga América y en 1970 se constituyó la Asociación Mexicana de Fútbol Femenil. De ese impulso salió el equipo nacional que representaría ese mismo año a México en el primer Mundial Femenil de la historia, organizado en Italia. Las mexicanas tuvieron, sin embargo, dificultades para encontrar un lugar donde entrenar antes del Mundial. Sufrieron para conseguir uniformes y para reunir el dinero de los vuelos. Sin reconocimiento oficial, las jugadoras partieron a Europa, donde obtuvieron el tercer lugar al derrotar a Austria e Inglaterra. Destacó especialmente la actuación de Alicia Vargas, quien fue apodada por la prensa italiana como la Pelé mexicana. Un año después, en 1971, México fue la sede del segundo Mundial Femenil. En el torneo participaron jugadoras de Argentina, Inglaterra, Francia, Italia y Dinamarca. Los partidos se realizaron en Guadalajara y la Ciudad de México. Los Juegos de las Mexicanas, incluyendo semifinal y final, registraron cerca de 90.000 espectadores en el Estadio Azteca y fueron un éxito desde el punto de vista comercial. El éxito del torneo contrastaba con la situación de las jugadoras, quienes jugaban y grababan comerciales sin cobrar, a pesar de que tenían que cubrir los gastos de su preparación y equipo, y en varios casos habían tenido que pausar sus estudios o trabajo. Ante esa injusticia, las jugadoras mexicanas exigieron una compensación e incluso contemplaron no presentarse a la final contra Dinamarca. Así, Guadalupe Tovar declaró ante la prensa que el comité organizador ha ganado miles de pesos con este campeonato y a nosotras no se nos ha estimulado en nada. A pesar de que la cuestión salarial no fue resuelta, tanto personas particulares como empresas ofrecieron premios para las futbolistas mexicanas, que reflejaron estereotipos de los roles de género de la época. De 100 a 500 pesos por gol, una recámara, libros de cocina, bolsos de mano, portafolios, cámaras fotográficas y viajes. El fútbol femenil enfrentó además la crítica de una parte de la prensa deportiva, centrada en la técnica y la preparación física de las jugadoras. Asimismo, otras publicaciones prefirieron sexualizar los cuerpos de las futbolistas en vez de destacar su faceta deportiva. A pesar de los prejuicios y la hostilidad que aún perduran, las jugadoras pioneras de los mundiales de 1970 y 1971, Irma Yolanda Carmina Gutiérrez, Elvira Aracén Sánchez, Juana Irma Chávez Barrera, Guadalupe Tovar Ugalde, Elsa Huerta Méndez, Alicia Vargas Ángel, Silvia Zaragoza y Marta Coronado, entre otras, abrieron el camino para el reconocimiento social del fútbol femenil en México.
5: También puede convertirse en arte, memoria y símbolo colectivo. Y eso es justamente lo que propone la exposición Cascarita Llanera, Nahuales en la Cancha.
4: El artista oaxaqueño Filogonio Naxin transforma el imaginario futbolero desde las raíces indígenas y convierte la cancha en un espacio ritual lleno de identidad y de color. Vamos a conocer esta propuesta.
7: Estamos en tiempos mundialistas y futboleros, y eso hace que el fútbol sea parte de toda la colectividad y que también se pueda transformar en arte y en memoria. Por eso hoy vamos a hablar de una exposición. Se trata de Cascarita Llanera, Nahuales en la Cancha.
8: Así es, y el artista oaxaqueño Filogonio Naxin transforma el imaginario futbolero desde las raíces indígenas y convierte la cancha en un espacio ritual lleno de identidad, de tradición y de color. Filogonio, bienvenido a la Hora Nacional. Qué gusto por acá.
9: Antes que nada, pues un saludo en mi lengua materna, es la lengua mazateca del estado de Oaxaca, principalmente en la Sierra Mazateca. Yo me dedico a la pintura, al dibujo y al arte y a esta manifestación. Y ahorita pues estamos en este tiempo tan emblemático, histórico, que es el Mundial. Por eso puse a mis nahuales a jugar fútbol también.
7: Qué maravillosa idea y qué maravillosa historia estás contando, porque es parte de toda nuestra cosmovisión también, ¿no? Y traerla a algo tan contemporáneo como el fútbol debió ser una revoltura de ideas ahí en tu cabeza. ¿Cómo llegamos a esta obra?
9: Todo mi trabajo siempre se ha manifestado a través de los animales, partiendo desde las leyendas, los cuentos de la cultura mazateca. A raíz de eso es como empiezo a fusionar estos seres fantásticos y también los nahuales. Para nosotros tiene que ver con una deidad que te protege desde que naces, ajá, durante tu vida, pero es una deidad que no se ve, sino lo sientes como persona, ya que sea cada quien lo puede adquirir por un ritual o simplemente el animal que te guste más.
7: Esto está en el centro de la Ciudad de México, lo podemos visitar en la Secretaría de Educación Pública, ¿cierto?
9: Se inaugura el 9 y ya para el público abierto a partir del 10 de junio ya se puede pasar a visitar esta exposición en el Museo Vivo del Muralismo.
7: Oye, ¿habías pensado alguna vez trabajar con el fútbol, tú como artista?
9: No, aquí una buena pregunta. Ajá. No, creo que más bien mi trabajo es como una línea del tiempo. Siempre voy abordando temas de lo que va pasando
7: coyuntural,
9: en todos los eventos, tanto social o lo que vaya pasando, siempre voy registrando esta parte de mi trabajo. Entonces, cuando anunciaron el año pasado, es cuando surge esta idea de cómo resolverlo, pero justamente siempre hago a partir de estos nahuales. Lo único que hice es fusionarlo directamente, porque en realidad yo no uso boceto ni bosquejo. Wow. Todos los trabajos directamente, cuando empiezo a trazarlo, es como vayan a surgir y como quedan las piezas como tal cual yo lo quiero.
7: Inspiración y talento, maestro Char.
10: Totalmente, ¿eh?
7: Oye, Filuno, muchísimas gracias por visitarnos. Por favor, recuérdanos dónde podemos verlo y hasta cuándo.
9: En redes sociales.
7: También.
9: Pues los invito a que pasen a partir del 9 de junio en el Museo Vivo del Muralismo, que es de la Secretaría de Educación Pública, y ya estará abierto para que puedan apreciar este tipo de trabajo. Y también los invito a que me sigan en las redes sociales como @filogonionashin. Nashin se escribe Naxin y es en mazateco, que significa venadito.
7: Claro. Mira, tu bonito. Y que vivan los artesanos y las artesanas.
9: Que viva México y que sigamos disfrutando de esta cosmogonía y de todas las culturas que existen en México, que es lo que nos hace como la riqueza de México, más que nada.
7: Muchísimas gracias y muchísimas gracias a todos ustedes por estar con nosotros aquí en La Hora Nacional. Por favor, no se vaya.
5: La capital se prepara para recibir a visitantes de todo el mundo con actividades que combinan deporte, cultura y entretenimiento. Entre las principales opciones destaca el Fan Fest FIFA 2026 en Campo Marte, donde habrá experiencias deportivas, gastronómicas y espectáculos musicales.
4: Es una oportunidad genial para poder vivir la pasión mundialista desde diferentes perspectivas. Vamos a ver y escuchar qué nos tienen preparado en esta ocasión Germán Gastelum y Orlando Basso.
11: Bienvenidos amigos y bienvenidas, ya estamos en pleno Mundial 2026, así que la pasión futbolera se vive al máximo en cada rincón de la capital.
4: Y el momento más esperado llega el jueves, el 11 de junio, con la inauguración del Mundial 2026, México frente a la selección de Sudáfrica en el legendario Estadio Ciudad de México.
11: ¡Qué nervios! Y para quienes quieran vivirlo en comunidad, el partido también se transmitirá gratis en la mega pantalla del Zócalo Capitalino, convirtiendo el centro histórico en una gran tribuna.
4: Los días 9 y 10 de junio llega México Vibra 2026 al Auditorio Nacional con artistas como, chéquense nomás, Alejandro Fernández, Carla Morrison, Vandel Recodo, Tim Rich, el sonorense Karim León, acompañados por la Orquesta Sinfónica de Minería.
11: Y el 10 de junio la energía

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3: Hablar de Elena Poniatowska es describir a una de las figuras más influyentes de literatura y el periodismo mexicano. A lo largo de décadas ha documentado acontecimientos fundamentales de nuestra historia, dando voz a quienes pocas veces ocupaban los titulares.
4: Reconocida por muchos como la décima musa mexicana, su obra ha dejado una huella profundísima en generaciones de lectores. Hoy conoceremos parte de su legado, su compromiso con la memoria colectiva y la importancia de su trayectoria en la siguiente cápsula.
5: Elena Poniatowska es una periodista, escritora, cronista y activista mexicana de origen francés polaco, destacada por su profundo compromiso con los que menos tienen y un agudo oído para escuchar las voces del pueblo. Nació el 19 de mayo de 1932 en París, Francia. Sus primeros años transcurrieron en el contexto de la Segunda Guerra Mundial. En 1942, debido a la invasión nazi a Francia, Elena y su familia se trasladaron a México como refugiadas. Mi mamá me dio el mejor regalo, un país, declaró décadas después. Su formación formal fue breve, no pudo costear la universidad y optó por estudiar taquigrafía, una herramienta que más tarde definió su método de trabajo, la escucha atenta y la transcripción fiel de los testimonios de la gente. En 1953 se inició su actividad en el periodismo, oficio que la llevó a ser una de las mejores escritoras de género testimonial. En 1968 sucedió uno de los episodios más trágicos de la historia contemporánea de México, la masacre estudiantil del 2 de octubre. A partir de los testimonios de sobrevivientes, familiares y estudiantes presos en Lecumberri, Elena publicó en 1971 La noche de Tlatelolco, una obra que se convirtió en un referente generacional. Hasta la fecha, es uno de los libros más leídos en México sobre la represión contra los estudiantes. Tras los sismos de 1985, Elena documentó el surgimiento de una sociedad civil autoorganizada en su libro Nada, Nadie, las voces del temblor. Décadas más tarde, relató el movimiento de resistencia pacífica tras el fraude electoral de 2006 en Amanecer en el Zócalo. Elena Poniatowska también es narradora de las figuras femeninas más importantes del siglo XX mexicano, entre ellas Tina Modotti, Leonora Carrington y Las Siete Cabritas, Frida Kahlo, Nahui Olín, Pita Amor, Rosario Castellanos, María Izquierdo, Elena Garro y Nelly Campobello. Elena Poniatowska ha recibido numerosos galardones a lo largo de su carrera, en especial el Premio Cervantes, y es doctora honoris causa por múltiples universidades nacionales e internacionales. Sobre su experiencia como periodista y escritora, Elena ha dicho: "Le debo todo al periodismo, incluido mi amor a México, porque me obligó a conocerlo". Elena Poniatowska se ha sumado también en distintos momentos a la lucha por la justicia social y la defensa de la soberanía de México. En 2008 participó en el movimiento de las Adelitas, conformado por miles de mujeres que se movilizaron para impedir la privatización del petróleo. Por su intensa labor cultural, periodística y política, Elena Poniatowska se ha consolidado como una figura clave dentro de la historia de México y Latinoamérica. Y a sus 94 años, sigue escribiendo, cuestionando e impulsando que todas y todos contribuyamos a la defensa de la soberanía del país.
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4: Y ya iniciaron las audiciones para la segunda edición del concurso México Canta por la Paz y contra las Adicciones.

0: Vamos a ver y escuchar lo que nos comentó Miguel Trujillo, presidente del Consejo Mexicano de la Música, a un servidor y a Orlando Abasso.
1: La música siempre ha sido una herramienta muy poderosa para contar quiénes somos, y en México, nuestro país, además de acompañar nuestras fiestas y tradiciones, también ha servido para construir comunidad, transmitir emociones y abrir conversaciones importantísimas.
2: Y de todos esos temas y emociones nació un concurso binacional que se llama México Canta por la Paz y contra las Adicciones, que en este año llega a su segunda edición. Y para saber más, hoy nos acompaña Miguel Trujillo, que es el presidente del Consejo Mexicano de la Música.
3: Orlando, ¿qué tal? Al público, buenas noches. Este año va enfocado solamente a la música tradicional mexicana o regional mexicana, y también hubo una reducción en edades. El año pasado fue de 18 a 34, este año es de 18 a 29 años. Esta fue una decisión con la Secretaría de Cultura. Son las edades en los programas para los jóvenes adultos,
2: okay.
3: 18 a 29. Entonces fue, alineémonos a esas edades, y el género, pues seguimos con el dedo en el renglón de hacer canciones que no hagan apología al crimen, al delito, que no lo glorifiquen.
2: Hay muchos cambios en México Canta. La vez anterior hubo 6 semifinales, en esta ocasión se reduce a 2, pero una es en Estados Unidos, la otra es en Sinaloa. Hay mucha descentralización, pero también quiere decir que hubo eco en todos lados.
3: Totalmente. Y fíjate que la primer semifinal va a ser el 23 de agosto en Los Ángeles, en el famosísimo teatro Million Dollar, y después el 30 de agosto en el Esperanza Iris en Mazatlán. Y la gran final va a ser el 13 de septiembre en el Auditorio Nacional. Cerramos en el Zócalo.
2: ¿Qué? 15
3: de septiembre.
2: ¿Cómo lo? ¿En serio?
3: Los ganadores se van a presentar en el gran evento del 15 de septiembre en el Zócalo. Así que estamos muy, muy felices. Le pedimos a todos los intérpretes o cantautores que por favor se inscriban en mexicocanta.gov.mx. Tienen hasta el día 10, es miércoles 10 de junio, para registrarse, de los 18 a los 29 años. Que canten música regional mexicana o tradicional mexicana.
2: Ahí le van unas fechas a toda la audiencia para que se las aprendan. El anuncio del semifinalista de Estados Unidos sale el 24 de julio, para que estén ahí atentos si es que ustedes se inscriben. Y el anuncio de los semifinalistas de México sale el 31 de julio. Todos atentos, todas atentas, porque México Canta está de regreso.
0: ¿Qué tal, eh?
3: Estamos muy felices y yo creo que esto, como va a seguir por muchos años más, pero es importantísimo que todas aquellas personas que tienen este talento, esta inquietud de cantar, de presentar su proyecto, que utilicen México Canta como un escaparate para poder llegar a las personas.
0: Es talentosísima nuestro país, pero viste hace rato cantautores,
2: claro,
0: autores, cantantes,
3: intérpretes, claro.
0: Y la música mexicana está evolucionando todo el tiempo.
3: Y es muy importante también mencionar, este es para solistas, para duetos o para grupos. Sí. O sea, que pueden participar en cualquier configuración.
0: Oye, Miguel, ¿tienen redes sociales?
3: Sí, igual estamos en todas las redes sociales como México Canta, y nos pueden buscar y ahí pueden estar pendiente de toda la información.
2: Pero claro, oye, es importante decir algo, ¿eh? Que lo crean, yo fui testigo de primera mano. De
0: sí, tú estuviste ahí al pie del cañón, sí, claro.
2: Realmente las historias son conmovedoras y cambia vidas. Ahí tiene a Sergio Maya girando, o sea, si les dan seguimiento, si ustedes quieren inscribirse, háganlo, tienen hasta el 10 de junio.
3: Sí, imagínense, o sea, tener todo este proceso, que queden entre los finalistas, que pasen a la final y coronar toda esta etapa presentándose en el Zócalo. Digo, aparte que van a pisar un escenario que es tan importante, sí, como el Auditorio Nacional. Claro. O sea, hay muchos artistas que tienen sus carreras y que no han podido tocar en el Auditorio Nacional, ¿no? Y que estos 3 ganadores, 7 semifinalistas, se puedan presentar en el Auditorio Nacional. Es algo muy, muy bonito.
2: Miguel, seguiremos informando a lo largo de este proceso de México.
3: Pues muchísimas gracias y no dejen de inscribirse, por favor. Las inscripciones cierran el 10 de junio.
0: 10 de junio. Muy bien. Y ya lo saben, por favor, no se vayan. Esto es La Hora Nacional. Quédense con nosotros.
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6: Hemos llegado llegado al final de esta primera media hora en la Hora Nacional, pero todavía tenemos mucho por compartir.
0: Y nos vamos con una frase de la escritora Rosario Castellanos que dice: la cultura no es un adorno, es una necesidad, porque entender nuestra historia, escuchar nuestras lenguas y abrir espacios a nuevas voces también es construir comunidad.
6: No se vayan, que ya volvemos, pero antes les mandamos saludos a Gemesa Electrificaciones en Toluca, Estado de México, José Luis Hernández Álvarez, Rafael Vázquez Castro, Francisco Segura, Raúl Robles en Fresnillo, Zacatecas.
0: También a Cecilio Godínez en Dolores Hidalgo, Guanajuato, Gabriel Dávila allá en Torreón, Coahuila, a Verónica Muñoz Centeno, Paloma Espinosa y Cris de Pachuca, Hidalgo.
6: Gracias por escribirnos, escucharnos y por ser parte de esta comunidad que construimos entre todas y todos. Recuerden que también estamos en YouTube, Facebook, Instagram, TikTok, X y Spotify.
0: Y también nos pueden contactar en el siguiente número, apúntenle: 55 34 83 42 39, o enviarnos un correo a lahoranacional@segov.gov.mx. Les deseamos a todos una gran noche y una excelente semana. 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

0: corazón esta segunda parte de La Hora Nacional. Muchísimas gracias por continuar con nosotros.
1: Hablaremos del Día Mundial contra el Trabajo Infantil, una fecha que nos recuerda la importancia de garantizar infancias libres, seguras y felices.
0: Los niños Miranda Juárez y Damián Rodríguez nos presentarán a otra infante para enseñarnos un saludo en su lengua materna en nuestra queridísima sección La Hora Naime o La Hora del Corazón.
1: También tenemos un tema importantísimo: ¿cómo prevenir el cáncer de próstata?
2: Sí.
1: En la música nos acompaña el cantante regiomontano Castro.
0: Y les hablaremos de la obra de teatro La Alacena, un emotivo monólogo que retrata la vida y obra de la pintora jalisciense María Izquierdo, revelando su historia en voz de la propia artista sobre el escenario.
1: Y tenemos una entrevista con el gran actor César Bono. Comenzamos con esta siguiente media hora.
3: Hola, ¿cómo están? Yo soy Castro, esto es Pestaña y estamos en La Hora Nacional.

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1: Es una fecha que nos invita a reflexionar sobre la importancia de proteger las infancias y garantizar condiciones dignas para que niñas y niños puedan crecer, jugar, aprender y desarrollarse plenamente. Escuchemos esta cápsula preparada por la Secretaría del Trabajo y Previsión Social.
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1: Y en La Hora Naime seguimos aprendiendo de esa diversidad gracias a las voces de niñas y niños que comparten palabras, saludos y expresiones en sus lenguas originarias. Vamos a escuchar a nuestro compañero Orlando Abad y a los niños Miranda Juárez y Damián Rodríguez.
3: Es La Hora Naime, tiempo de aprender del futuro de México y por supuesto nos encontramos con Damián y con Miranda. ¿Cómo estás, Miranda?
4: Bien, Mayepe.
3: Mayepe, Miranda, qué bueno que nos acompañas esta noche.
4: Sí, claro.
3: ¿Y cómo estás, Damián?
5: Bien, en Ajmera.
3: En Ajmera. Oye, Damián, felicidades, fue tu cumpleaños apenas.
5: Sí.
3: ¿Cuántos cumpliste?
5: 11.
3: 11 años. ¿Y qué hiciste?
5: Fue a comer alitas, obviamente.
3: Todo rico. Oye, también fue el tuyo apenas, me contabas. Sí. ¿Y tú qué comiste ese día?
4: Yo comí hamburguesas.
3: ¿Muy rico?
4: Sí.
3: Pues aprovechar también para mandarle una felicitación a todos los niños y niñas que cumplen años esta semana, ¿cómo ven?
4: Pues sí.
3: Pues sí. Y además hoy vamos a aprender algo nuevo con Damián, ¿cierto?
5: Sí.
3: ¿De qué nos vas a platicar hoy, Damián?
5: Pues de la lengua mazahua.
3: ¿Qué hay que saber?
5: La lengua mazahua es una lengua que se habla en principalmente en el Estado de México y parte de Michoacán. Esta lengua cuenta con dos variantes, la del occidente y la del oriente. Esta lengua cuenta con más de 130,000 habitantes y hablantes también. Esta lengua pertenece a la familia del otomangue y esta lengua está en peligro de desaparición.
3: Vaya, eso sí que es triste, como siempre nos lo cuentas bien. ¿Cuánta información te grabaste? Muy bien. Será un buen momento para enviar a la cápsula, ¿no?
5: Sí.
3: Te toca.
5: No, pues, como decimos todas las horas Naime, a la cápsula.
3: Y seguimos en La Hora Nacional.
4: Adiós.
6: Jimmy, hola. Mi nombre es Lupita Sánchez Camilla. Soy del barrio Santa Juanita, el depósito de San José de Rincón, Estado de México. Bienvenidos a La Hora Naime, tiempo del corazón. Hoy vamos a aprender los saludos en la lengua ñar. Acompáñenme. Kimi, Kimi. Otra vez, Kimi. Recuerden todas las mamás y papás enseñarles a los niños y a las niñas lengua materna. Muchas gracias por todos los saludos y bendiciones a mí. Muchas gracias. Los quiero. Muchos corazones.
0: En nuestro país, el cáncer de próstata es uno de los más comunes. Cada año se diagnostican más de 25,000 nuevos casos y lamentablemente alrededor de 7,000 ocasiones terminan en un fallecimiento. Por eso es importantísimo prevenirlo. Vamos a ver y escuchar la entrevista que hicieron María Luisa y Orlando.
7: El cáncer de próstata es una de las enfermedades que más aquejan a los hombres.
1: Para ayudarnos a entender mejor este tema, nos acompaña la doctora Ana Scabuzzo, uróloga del Departamento de Urología Oncológica del Instituto Nacional de Cancerología. Muchas gracias, doctora, por estar aquí el día de hoy con nosotros.
8: Buenas noches a todos. Muchas gracias por la invitación a nombre del Instituto Nacional de Cancerología por sensibilizar acerca del cáncer de próstata.
1: Doctora, para comenzar, ¿qué es exactamente el cáncer de próstata y qué tan frecuente es actualmente en México?
8: El tumor de la próstata es la neoplasia más frecuente en el género masculino. Es una neoplasia que justo del órgano que es típico del hombre, el órgano que está abajo de la vejiga, un órgano que es el aparato genital reproductor. que puede enfermarse, no solo de patología maligna como cáncer de la próstata, sino también por crecimiento, se puede enfermar por engrandarse. Es el tumor más frecuente actualmente en América Latina, en los hombres, también en México, y de los números que tenemos según GloboCan, que es nuestros datos oficiales de epidemiológico de cáncer, en el 2023 se diagnosticaron alrededor de 25.000 nuevos casos de cáncer de próstata, de los cuales alrededor de 7.000 han fallecido.
7: Son números grandes y son números que van preocupando. Estaría bueno saber a partir de qué edad debemos poner atención a ese órgano y a esos chequeos.
8: Hay que hacer un chequeo personalizado. O sea, es importante hoy en día, sobre todo por los hombres que han tenido familiares con cáncer, y si han tenido más de uno o dos familiares con cáncer de próstata, que empiecen ya a los 40, 45 años a medirse su antígeno prostático. ¿Qué es el antígeno prostático? No es un marcador específico del tumor de la próstata, sino es una proteína que puede elevarse en el tumor de la próstata. Y después de esta sencilla práctica de medición del antígeno prostático, acudir con el especialista, con el urólogo o la uróloga, para revisión completa. O sea, sugerimos en los 40, 45 cuando hay familiaridad. Si no hay familiaridad, a los 50 años ya por lo menos empezar a hacer su chequeo anual.
1: Doctora, ¿qué otros factores de riesgo existen que puedan aumentar la posibilidad de padecer un cáncer de próstata?
8: El primero es la edad. Es un tumor que aumenta de frecuencia con la edad, es decir, es más frecuente en los hombres adultos mayores, porque por eso decimos mayores de 50 años, y la familiaridad, sin olvidar la etnia. O sea, los hombres que son de descendencia africana tienen más riesgo de padecer de cáncer de próstata. Pueden presentar cáncer de próstata ya en edad temprana.
7: ¿Qué avances hay en cuanto a tratamiento? Porque es importante checarnos y que si es a tiempo, se trate a tiempo, porque hay gente que igual por el temor o por desconocimiento como que lo va dejando pasar.
8: Exacto, Orlando. Dijiste una cosa muy importante. En los últimos 20 años ha habido muchos cambios en los tratamientos. Hemos tenido nuevas armas para luchar contra este cáncer. De hecho, la mortalidad ha sido disminuyendo en los últimos años, porque si detectado a tiempo, si se hace un diagnóstico precoz de esa enfermedad, se puede ofrecer un tratamiento con intención curativa. Es decir, el paciente puede ser sometido o a tratamiento quirúrgico o a tratamiento localizado como radioterapia. Y también en las fases más avanzadas, en las cuales el tumor se ha salido del órgano, se ha dado sus metástasis, tenemos hoy en día muchas armas para poderlo combatir.
7: Cualquier cosa lo podemos checar en la página del instituto, ¿verdad?
8: Exacto. En la página del instituto hay una sesión dedicada a Opus, que es el programa que tenemos en el instituto, que se dedica a hacer el diagnóstico precoz de cáncer de próstata y a tratar de forma multidisciplinaria el tumor de la próstata.
7: Perfecto, pues ya lo sabemos.
1: Continuamos con la Hora Nacional.
9: Hoy abrimos el telón para hablar de La Alacena, una obra que invita a mirar hacia adentro, a los recuerdos, a lo que guardamos. Es un monólogo sobre la pintora mexicana María Izquierdo.
0: Está escrito y dirigido por Tania Huntington y protagonizado por Adriana Moles. Y para conocer más de esta propuesta escénica, nos acompañan aquí en La Hora Nacional.
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0: Hoy vamos a hablar de La Alacena, una obra que nos hace mirar hacia adentro. Es un monólogo sobre la pintora mexicana María Izquierdo.
11: Sí, que está escrito y dirigido por Tania Huntington y protagonizado por Adriana Moles. Tania nos acompaña en La Hora Nacional. ¿Cómo estás? Bienvenida.
12: Ah, pues encantada de estar aquí. Mil gracias por recibirme en La Hora Nacional.
0: Es un gusto que estés aquí con nosotros. Cuéntanos un poco de La Alacena, ¿no?
12: Bueno, en realidad es una obra unipersonal que busca un poco revelar la gran figura que era María Izquierdo, porque yo siento que mientras mucha gente conoce muchísimo acerca de ciertas pintoras, María Izquierdo es una figura muy sorprendente y muy importante. Entonces pensé, pues ya era hora de darle también su hora sobre las tablas.
0: Si no mal recuerdo, María Izquierdo fue la primera pintora que expuso fuera de México, ¿no?
12: Así
0: y a
12: es,
0: gran escala, Unidos. Además. Uh-huh. Eso es un gran logro, y más si estamos hablando de algo que sucedió a finales de los años 20, al principio de los años 30.
12: Totalmente. La primera mujer en exhibir su obra en una exhibición individual en los Estados Unidos. Unidos, uh-huh. ¿no? Allá en Nueva York.
11: ¿En qué parte de la vida de María Izquierdo se cuenta esta historia? Porque pues hay gente que prefiere en ya años posteriores hacer un recuento de la vida o quizá una María Izquierdo más joven. Cuéntanos qué María Izquierdo es la que nos habla en la alacena.
12: El concepto que manejamos es que aparece María en el limbo para contar su vida entera al público. Así que empezamos okay. literal en la infancia y vamos como uniendo episodios y están ligados a objetos de utilería. Y además, esos objetos que fueron diseñados por una joven artista excepcional, Yurama se llama, se parecen a los motivos pictóricos de María Izquierdo, ¿no? Entonces, como si sacara de una alacena pintada por ella objetos relevantes que nos remiten a estos como momentos biográficos.
11: No, padrísimo. Uh-huh.
0: No, y además tú diriges y la dramaturgia también es tuya, ¿no?
12: Así es.
0: ¿Por qué hacer esto acerca de María Izquierdo?
12: La idea surgió de parte de una invitación de una joven titiritera que se llama Marisol Curvier, que estaba ahí en la Escuela de Teatro en Jalapa y se sacó jóvenes creadores para hacer algo sobre María Izquierdo. Me pidió el guión. Lo hice con muchísimo gusto, pero a la hora de ver el resultado pensé, estuvo espectacular, pero no puedo dejar de pensar que esto funcionaría muy bien con una actriz para lo que viene siendo la empatía con el público, la relación directa y todo eso. Entonces decidí volver a montarla ya como obra unipersonal o monólogo.
11: ¿Cómo hiciste para saber qué entraba, qué no entraba, qué era lo que sí o sí se tenía que contar?
12: Como que se cobró una relevancia interna porque además partimos como del ámbito del circo, porque María Izquierdo, si conocen su obra pictórica, amaba el circo. Es un tema que viene de una manera recurrente, entonces pensé, pues dentro de esa arena o rueda cabe todo, ¿verdad? Y elegí además que fuera una obra que tuviera muchísimo sentido de humor.
11: Claro.
12: Y así como mantener al público y llevarlos pues desde la risa hasta el llanto y todo lo que viene de por medio. Claro, para eso se necesita una actriz formidable y afortunadamente Adriana Moles es esa actriz.
0: ¿Por qué dirías tú que la gente tiene que ir a ver esta obra acerca de María Izquierdo?
12: Pues yo siento que la gente que la ha visto hasta el momento, que incluye pues un público muy variado y que incluye a la nieta de María Izquierdo, por cierto, que la vino a ver, ella estaba fascinada, ¿no? Porque dijo que sí, le parecía que esta actitud tan jalisciense, tan resiliente.
0: Es que es otra cosa también.
12: De que María Izquierdo sufrió tantas cosas, pero nunca se quedó para abajo, nunca se dejó tirada, sino que siempre seguía por delante. Como que ese es el mensaje que queremos mandar.
0: Muy bien.
11: ¿Y dónde podemos ir a ver este mensaje? ¿En qué teatro, qué días y hasta cuándo están?
12: Estamos en la Sala Novo todos los sábados, de este sábado hasta mediados de junio, hasta el 13 de junio.
0: Ahí en Coyoacán.
12: En Coyoacán, bien, sí, mira. En la del Carmen, digamos. Ahí.
0: Ajá, sí.
12: Y a las 6 de la tarde. Y como ya sabrán, la Sala Novo también ofrece todo tipo de opciones de descuentos para estudiantes, gente de la tercera edad, etcétera. Así que pues esperamos que se animen a venir a ver a María Izquierdo en todo su esplendor.
11: Pues qué ganas de ir a verla. Muchísimas gracias por acompañarnos.
12: Están muy invitados, ¿no? Y muchas gracias por recibirme.
0: Al contrario, Tania, muchísimas gracias por visitarnos todos nosotros. Un gustazo y un gustazo que sigan con nosotros. Por favor, no se vayan.
1: Y tenemos una entrevista con el gran actor César Bono.
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0: Bueno, pues hoy tenemos el honor de recibir a un verdadero pilar de la actuación en México, nuestro país. Un hombre que ha marcado generaciones con su talento, con su carisma y con su trayectoria. El primer actor, César Bono. Y nos da muchísimo gusto tenerlo con nosotros para platicar de uno de los montajes favoritos del público.
11: Sí, que es Defendiendo el Cavernícola, ¿no? Una obra que a lo largo de los años se ha convertido ya en un clásico del humor. César, muchas gracias por estar aquí. Qué honor que nos acompañes en la obra nacional.
13: El honor es para mí. Y ya he estado en estos años de actor otras veces en la hora nacional y de verdad que es un honor para la gente cuando te invitan a un programa, porque no cualquiera.
0: Y además que vengas a hablar de Defendiendo al Cavernícola, una obra que lleva ¿cuántos años en cartelera, César?
13: Si Dios me da vida, para el 11 de octubre son 25 años.
12: 25 años.
13: Estrené el 11 de octubre del 2001.
0: Y el teatro además es difícil que una obra dure tanto tiempo en cartelera.
11: A ver, cualquier proyecto, 25 años para cualquier proyecto es una eternidad. Sí.
13: Aparte de los años, lo que hace muy especial el proyecto del Cavernícola es que estoy yo solo. Y algo que es curioso es que me dicen, te voy a ver en la obra y luego te veo en el camerino. Y digo, no tengo camerino. Me dice, ¿cómo no tienes camerino? Y no tengo. ¿Saben por qué?
0: ¿Por qué?
13: Porque entro a la escena y no vuelvo a salir. No. ¿Para qué quiero camerino?
11: Y te vas a tu casa.
13: Sí, ¿no? Sí. Pues nomás me quito una camiseta que uso de Animal Print. Me la quito y ya estoy para irme a la casa.
11: Oye, César, ¿qué crees que tiene el Cavernícola que ha logrado estar tanto tiempo vigente?
13: Mira, el autor, que es un neoyorquino, el cuate este se llama Rob Becker, y es un cuate como de 2 metros y con cuerpo como de fútbol americano. Él ya llevaba 12 años y medio en Broadway. Nos decían, bueno, si el gabacho lleva 12 años y medio en Broadway, ¿ustedes cuáles son sus expectativas? Y los tres al unísono decíamos, durar la mitad. Que después de la entrevista, entre nosotros tres decíamos, ¿a poco crees que 6 años? Y ninguno creía, ninguno. O sea, nomás dos icones. Ojalá la mitad, no, hombre, de una obra en México, 6 años, jamás. Héctor Bonilla, que todos lo recordarán.
0: Sí, claro, gran director, sí.
13: Y gran director, le decían, ve a ver la obra en Nueva York, porque este cuate, el Rob Becker, está grueso, lleva 12 años y medio. Y decía, no voy. Y decía, ¿por qué no vas? Y decía, porque yo la voy a hacer mejor.
11: Ah, ¿qué tal?
13: ¿Y qué creen? Fui yo a Nueva York. Le decían que ahí estaba el Cavernícola mexicano. Y entrando, me dice, oye, ¿qué director tan bueno tienes? Y digo, ¿por qué? Y dice, porque hizo algo que a mí no se me ocurrió, que es lo siguiente. Él, para que tú estrenaras su obra, te exige que pongas un video donde él sale con su esposa. Tú nada más quitas a la esposa de él y pones a la tuya. Todo eso, dijo Héctor Bonilla, en lugar de imaginarlo, voy a poner a su esposa en videos. Entonces, aparte del video que te exige Rob Becker, dejo a mi esposa muchas veces que me insulta y cosas increíbles dentro de la obra. Y lo vio él y dijo, ¿cómo no se me ocurrió?
11: Claro.
13: Le hablé a Héctor. Ajá. Y le dije, qué chingón. Ay, perdón.
0: Qué chido.
13: Qué chido eres, porque sí le hiciste mejor.
0: En esta obra que lleva ya más de 20 años, pues obviamente ha habido cambios. ¿Cómo los logran ya sin la presencia de Héctor? ¿Tú tienes algo que ver ahí? ¿Los guiones? ¿La situación mundial en México?
13: Cuando un libreto es bueno, ni le quites ni le pongas. Mentira de que los actores se nos ocurren cosas muy buenas. No. Los que son muy buenos son los escritores, no los actores. Defendiendo al Cavernícola funcionó muy bien gracias a Rob Becker y gracias a Héctor Bonilla, que la dirigió muy bien, pero no a César Bono.
0: No, maestro.
13: No, te lo juro, mira, los actores somos pesados en el sentido de somos inmortales. Inmortales nomás los personajes. Cuando César Bono esté muerto y alguien ponga Defendiendo al Cavernícola, la obra va a seguir vigente. Y yo ya voy a estar en otro lado. Brinco diario.
0: Ay, maestro, pues mire, aquí en nuestros corazones va a vivir por siempre y los de muchos mexicanos. Muchas gracias, César Bono.
13: Gracias a ustedes.
0: Y gracias a ustedes. No se vayan.
13: Que estén bien. Gracias.
11: En Monterrey sigue creciendo una nueva generación de artistas que están mezclando géneros y sonidos para crear nuevas propuestas en la música mexicana. Hoy vamos a platicar con un cantante y compositor que poco a poco ha ido armando su proyecto musical.
0: Él es Víctor Hugo Castro Estrada, mejor conocido como Castro, con Z, eso es muy importante. Artista regio montano que está presentando nueva música y arrancando una etapa muy importante en su carrera. Castro, bienvenido a la Hora Nacional.
14: Muchas gracias, pues muy contento, gracias por recibirme aquí y pues emocionado porque traemos nueva música, una nueva etapa independiente y pues emocionado por este nuevo camino.
11: Sí, es que además es padre cuando músicos que han tenido un camino largo para llegar a donde están contentos y tranquilos en el lugar al que llegaron, ¿no? Entonces, sí. Queremos pedirte un poquito que nos platiques cómo empezaste y cómo llegaste hasta acá.
14: Pues mira, yo empecé, o sea, en la música desde la casa, o sea, en mi familia todos son músicos o cantan o algo hacen relacionado a la música. Entonces siento que caminar, aprender a comer, a hablar, fue lo mismo que aprender a hacer música. Y pues bueno, todo eso ya cuando estaba en la secundaria empecé a escribir porque me enamoré. Y
0: ¿de la música o de alguien? ¿Y le escribiste canciones?
14: De alguien, y de la nada salió como que se me ocurría hacer canciones. Ajá. Y luego mi papá ahí me empezó a... Mi papá era el mayor de sus hermanos y a él le tocó la generación que no lo dejaron ser músico y como que no, eso no, y así. Luego su hermano menor sí también quiso hacer lo mismo. No lo dejaron, pero él sí no le importó, se dedica a la música y es Charlie, que es lo que estaba
0: platicando. ¿Y es tu tío Charlie de Jumbo?
14: De Jumbo,
0: bajista,
14: sí.
0: Bajista de Jumbo, sí, ajá.
14: Y pues ya el hecho de Charlie, pues como que en la, o sea, en la historia de la familia, como que abrió la puerta de que sí podíamos hacer música, ¿no? Entonces ya yo en la secundaria, yo escribía, mis amigos se sabían mis rolas, en los recreos me cantaban las rolas, así, pero no había ninguna intención de hacer música como tal, como afuera, nomás era de cotorreo, en la carne asada o así, y mis amigos fueron...
0: ¡Qué planazo, ¿no?
14: Claro, claro, ¿no? Y mis amigos me decían de que, oye, ¿por qué no estás haciendo de qué música? ¿Por qué no lo sacas? Y ya fue hasta como la prepa que decidí sacar mis primeras canciones, me vengo para acá a la Ciudad de México, y empieza como este camino más como profesional desde esta parte, o sea... Me tocó colaborar con artistas que yo creo que en la independencia no sé qué tan rápido los hubiera conocido, pero en el primer disco tuve ahí colaboración con Leonel García, que mira, pues para mí era como que...
0: ¿De Sin Bandera?
14: De Sin Bandera, sí, con Leonel, con Bruces, otro artista de mi generación.
0: Buenísima, sí.
14: Con genial. Marisa Moore también. Ah. Y pues bueno, esas fueron mis primeras tres colaboraciones de ese álbum que... No sé, a mí me, pues me hacían muy contento, ¿no? Yo creo que más que si la canción tenía éxito o no, yo el simple hecho de sentarme en una sala a escribir con esos autores, pues era bien chido. Y yo creo que la primera vez que salí de Monterrey para acá a la ciudad, mi depa estaba vacío, no tenía ni un mueble, pues fue cuando hice la collab con Leonel.
0: Pero mira, mucho bla, bla, bla y poca música.
15: Solo dinos antes de que nos interpretes una bonita canción, ¿cómo se llama el disco?
14: El disco se llama Matea.
15: Buenísimo. ¿Está en plataformas?
14: Ya está en plataformas. Sí, Matea son las cinco emociones que tenemos: miedo, amor, tristeza, enojo y alegría.
0: Ah, wow.
15: Padrísimo.
0: ¿Tus redes sociales cuáles son?
14: Castro con Z en todas las...
0: Perfecto. Pues ahí está Castro. Muchísimas gracias por visitarnos aquí en La Hora Nacional.
14: Muchas gracias.
0: Gracias a ustedes y no se vayan, que viene lo bueno.
14: Ah, muchas gracias.

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1: y como decía Bill Shankly, ex entrenador escocés de Liverpool FC, algunos creen que el fútbol es cuestión de vida o muerte. Yo les aseguro que es mucho más serio que eso. Una frase que con ironía y pasión refleja la intensidad con la que este deporte se vive en todo el mundo.
2: Y es que en esa intensidad se entiende que el fútbol no solo se juega por un equipo o por un país, sino por la emoción, la esperanza y los sueños de millones de personas que lo sienten como propio.
1: Y así, con esta reflexión nos despedimos. Muchísimas gracias por acompañarnos en esta noche en la Hora Nacional. Sigan disfrutando de esta pasión del fútbol y de la semana futbolera. Hasta la próxima.
2: Nos vemos y escuchamos el próximo domingo. Buenas noches.
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0: 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Estate, Señor, conmigo, siempre, sin jamás partirte. Y cuando decidas irte, llévame, Señor, contigo. Porque el pensar que te irás me causa un terrible miedo. De si yo sin ti me quedo, de si tú sin mí te vas. Llévame en tu compañía donde tú vayas, Jesús. Porque bien sé que eres tú la vida del alma mía. Si tú vida no me das, yo sé que vivir no puedo. Ni si yo sin ti me quedo, ni si tú sin mí te vas. Por eso más que la muerte temo, Señor, tu partida. Y quiero perder la vida mil veces más antes que perderte. Pues la inmortal que tú das, sé que alcanzarla no puedo. 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

0: Continuamos a través de Radio Cristal. Gracias por seguir con nosotros. Yo soy Uriel Soto y para mí es un placer estar contigo disfrutando de la buena información. Y hoy te quiero platicar acerca del trofeo más deseado del fútbol que, pues, ¿qué creen? Que no se queda con el campeón. Un dato interesante. ¿Tú sabías que este trofeo, el original, no se queda con ninguno de los campeones? Y es que, aunque el equipo ganador levanta la Copa del Mundo en la final, el trofeo original vuelve luego a las manos de la FIFA. Y es que la copa está hecha con oro de 18 quilates y malaquita, y es una de las piezas más valiosas del deporte. Por eso, la FIFA la mantiene bajo estricta seguridad y solo la exhibe en eventos especiales. Un dato interesante es que los campeones reciben una réplica oficial de bronce bañada en oro, que es la que conserva la federación ganadora. O sea, el equipo que la gane se lleva una réplica, pero la original no se la llevan. Y es que, para ser de este calibre, de esta magnitud, de este peso de quilates, 18 quilates de oro puro, la original, híjole, creo que también saldría carísimo hacer una cada 4 años. Pero bueno, esa es otra opinión de otras personas. ¿Tú qué opinas? Platícamelo aquí en el teléfono de la cabina y enseguida regresamos con mucho más a través de Radio Cristal.
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2: 12 con 37.

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2: Las 12:40.

0: Continuamos a través de Radio Cristal. Gracias por seguir con nosotros. Yo soy Uriel Soto y para mí es un placer estar contigo disfrutando de la buena información. Y hoy te quiero platicar acerca del trofeo más deseado del fútbol que, pues, ¿qué creen? Que no se queda con el campeón. Un dato interesante. ¿Tú sabías que este trofeo, el original, no se queda con ninguno de los campeones? Y es que, aunque el equipo ganador levanta la Copa del Mundo en la final, el trofeo original vuelve luego a las manos de la FIFA. Y es que la copa está hecha con oro de 18 quilates y malaquita, y es una de las piezas más valiosas del deporte. Por eso, la FIFA la mantiene bajo estricta seguridad y solo la exhibe en eventos especiales. Un dato interesante es que los campeones reciben una réplica oficial de bronce bañada en oro, que es la que conserva la federación ganadora. O sea, el equipo que la gane se lleva una réplica, pero la original no se la llevan. Y es que, para ser de este calibre, de esta magnitud, de este peso de quilates, 18 quilates de oro puro, la original, híjole, creo que también saldría carísimo hacer una cada 4 años. Pero bueno, esa es otra opinión de otras personas. ¿Tú qué opinas? Platícamelo aquí en el teléfono de la cabina y enseguida regresamos con mucho más a través de Radio Cristal.
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Continuamos a través de Radio Cristal y seguimos platicando acerca de este trofeo, el trofeo de la justa deportiva más grande del mundo. Y es que el campeón, cuando se lleva o cuando gana este trofeo, se le lleva una copia de esta original. Evidentemente, la original se queda otra vez con la Federación de Fútbol, y solamente en la ceremonia de premiación se levanta la original, solamente ese día, porque después la copa se queda dentro, resguardada por la Federación, porque pues evidentemente el costo y el valor de esta es bastante grande. Pues bueno, te platico que la decisión de esto surgió después de que Brasil se quedará con la Copa Jules Rimet en el año de 1970, y años más tarde este trofeo fuera robado y nunca, nunca recuperado. Desde entonces, la FIFA protege la Copa original como un símbolo global. Los equipos pueden ganarla y también celebrarla, pero no conservarla. Híjole, qué buen dato interesante. No sabíamos que a lo mejor en algún momento de la historia de esta Copa fue robada. Híjole, yo creo que por eso justamente es que se toma la decisión de no otorgar la original y otorgar una réplica que a lo mejor también tiene mucho menor costo de fabricación. Bueno, ¿tú sabías o no sabías este dato interesante? Platícamelo aquí en el teléfono de la cabina y enseguida regresamos con mucho más a través de Radio Cristal.

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2: Amigos, traileros que en este momento van circulando, ya la 1:11.

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1: 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Que no se les haga tarde, la 1:16.

0: Oigan, y ahora sí, como dijeran, a lo que te truje, chencha, aquí están algunos de los alimentos que no pueden faltar en nuestra despensa, que sí o sí, cuando hagas tu súper, cuando hagas el mandado, ¿no? Como dijeran las abuelitas, pues bueno, tendrías que comprarlas. Si estás buscando algo que te mantenga satisfecha por horas y que además sea barato, versátil y rico en fibra, porque hoy estamos platicando de alimentos llenos de fibra, ahí te van las lentejas. Una sola taza cocida aporta casi 16 gramos de fibra. Número 2, frijolitos negros. Buenísimos para la salud de tu intestino. Número 3, garbanzos. Son perfectos para como un snack saludable. Y pues bueno, por último, los chicharitos, que te ayudan a controlar el azúcar y nos van a dar muchísima proteína. Así que apúntele bien a la hora de hacer su súper, que no le falten lentejitas, frijoles negros, garbanzos y chícharos. Vámonos con más, no le cambies.
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2: Oigan, abrazo a mis amigos taxistas. Ya la 1:53.

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0: A través de la cadena Cristal, las 2.5.

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0: Ya estamos juntos a través de la cadena Cristal en este lunes, una nueva semana, la segunda prácticamente de junio. Monte Villalobos, ¿qué tal? Qué rápido, ¿verdad? Rapidísimo, Rafita, Rafa Madrid, Salvador Ángeles Robles, soy Chava Chabacano y bueno, pues estamos disfrutando ya de esta segunda semana y pareciera que estamos iniciando el mes de junio, ¿verdad? ¿Qué tan fácil o qué tan difícil es comenzar una nueva semana o un nuevo mes? Hoy lo vamos a platicar. Empezar un nuevo mes, empezar una semana, es fácil en términos de motivación, pero difícil al momento de mantener la constancia. Hoy lo platicamos, quédate con nosotros, soy Chava.
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0: pareciera que estamos iniciando el mes de junio. Qué rápido, ya estamos en esta segunda semana. Es lunes, abriendo los brazos para las oportunidades y para las bendiciones. Cuando decimos que es fácil empezar el mes, es porque tenemos ese efecto reinicio, que funciona como un marcador mental que nos impulsa a perseguir las metas, a olvidar temporalmente lo que por ahí en el mes pasado no se nos dio de manera favorable, la novedad y la emoción. Los primeros días generan entusiasmo debido a que nos sentimos con el control de una página en blanco. La dualidad de esos nuevos comienzos, fácil empezar, la intención de cambio, es el momento más sencillo para visualizar cómo nos gustaría mejorar en distintos aspectos de nuestra vida. Qué fácil y qué difícil, hoy lo estamos platicando.
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0: 312.
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0: 10:41.
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0: 3.48.
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0: 4:13. Sonríe.
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Oigan, es lunes, ¿ya fueron con el jefazo o con la, le decía, con la chica de recursos humanos o con la gerente para pedir que ponga la televisión ahí en un lugar apto para ver el partido de esta competición de fucho el próximo jueves? Me imagino, ¿no? ¿Qué crees que ya? Ya, es que aquí me está preguntando Alexiño Donacimiento que si ya se platicó con los altos jerarcas de esta honorable empresa. Pues aquí, ya está todo. Ya está, se alegró mi buen amigo Alexiño. Aquí por lo menos vamos a poner pantallita, chicharroncito, ¿sí? Chupirul, no creo. Es que, no quiero decir el nombre, pero, por una persona luego pagan todos, hombre. Pero bueno, ni modo. Saludos. Entonces, la verdad es que la vamos a pasar bastante bien y esperemos que tú, que vas a estar en tu chamba, también la disfrutes. Tenemos más.

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0: nos vamos. Muchas gracias a nombre de Alexiño de Nacimiento. En este micrófono, Barronovich. Todo, oye, hasta que termine el mundial nos vamos a llamar así. No manches, en serio, nos vamos a ir cambiando los nombres. Dependiendo las elecciones que vayan ganando, ¿no? Está bueno, va, perfecto. Muchas gracias, cuídense mucho y pórtense muy bien.
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estás, mi guapurita? Qué gusto poder saludarte en este lunes, arrancando la semanita con actitud, alegría, energía y buena vibra. Saludos y felicidades a todos aquellos que hoy andan de cumpleaños. Que sea un excelente cumple para ustedes. Arrancamos el momento de las felicitaciones, el momento de felicitar a todos aquellos que pues hoy andan festejando santo, cumpleaños, aniversario, los que andan desvelados y medio pagando la cruz porque ayer el sábado o el domingo anduvieron de fiesta. Aquí estamos ya para saludarte y escucharte. Muy buenos días, arrancamos. Buenos días, Cristal.

junio, Día Mundial de los Océanos, estas maravillas oceánicas que pues hoy recordamos, festejamos, conmemoramos a estas grandes extensiones de agua salada que cubren una gran parte de nuestra superficie en la Tierra y donde habitan una gran diversidad de ecosistemas marinos con miles de especies animales, vegetales y que a su vez pues son esenciales para que exista un equilibrio ecológico que ayuda a los seres humanos en su sustento. Es muy importante este día porque en los océanos radica la principal fuente de vida de todo lo que existe y se mueve en la Tierra. Y bueno, para eso es esta efeméride, para que no se nos olvide la importancia de cuidar nuestros mares.

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9: Continuamos más efemérides. Día Internacional de los Tumores Cerebrales. El 8 de junio se conmemora este día con la finalidad de sensibilizar a la población acerca de las causas, riesgos y tratamientos de los tumores cerebrales, así como ofrecer apoyo y solidaridad a los pacientes y sus familias. Actualmente se diagnostican 7.5 casos de tumores cerebrales al año. Esto por cada 100,000 personas en todo el mundo. Eso quiere decir que el 2% de los casos de cáncer, pues, se dan en adultos.

saludándote donde quiera que estés en este lunes. Una semana muy importante para el fútbol. En esta semanita, el jueves, vamos a arrancar esta justa deportiva tan importante en todo el mundo que tiene que ver con el balompié. Y aquí en México, pues obviamente hay muchas preparaciones ya para recibir esta fiesta, para recibir estos partidos. Ya la mayoría de las selecciones que van a arrancar jugando en nuestro país, pues ya llegaron. Que por cierto, los japoneses los recibieron con sus sombreritos vaqueros, con sus sombreritos norteños, se veían bastante chistosos. Y pues así, ¿no? Arranca ya esta justa mundialista y México, pues se prepara para ello.

que el fin de semana Samuelito Sarmiento, este chavo que es cantante y que perteneció muchos años a Los Recoditos, que ahora es solista, nos puso a los fans ahí medio tensos porque publicó unas fotografías que estaba en el hospital, que lo operaron o que andaba un poco mal y pues ya saben, las alertas, ¿no? ¿Qué le pasa? Y todo. Ya a través de sus redes sociales ya salió, ya dijo que está bien, gracias a todas las personas que se tomaron el tiempo para escribir un mensajito de aliento y gracias por el apoyo a su equipo de trabajo por estar pendiente y a mi familia que siempre está al pie del cañón. Así que bueno, ya lo vemos ahí en redes sociales, ya lo vimos en video y eso quiere decir que pues lo hayan operado de lo que lo hayan operado y le haya pasado lo que le haya pasado, ya está bien. Si ya hizo el video y ya se ve bastante, bastante sanillo, pues que se recupere pronto el buen Samuel Sarmiento.

0: este mensajito es para ti, mi Tania.
1: Buenos días, 93.3. Hola, guapurita. Quisiera mandarle un beso y un abrazo a Tania Ortega. Que tenga un excelente día. Que la amo mucho. Y quisiera dedicarle la siguiente canción.

0: 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Ay,
1: ay, ay. Una mañana con alegría. 93.3 5:38 ahora.

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1: Que tengas la mejor de las mañanas. Disfruta del 93.3. 5 de la mañana, 44 minutos.
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6: Mandamos saludos, celebramos la vida.
7: Muy tempranito ya andan mis contadores activos en este lunes. La contadora Mariela, saludos, buen día.
8: Hola, hola, quisiera mandar un saludo para la contadora Mariela, los licenciados Jesús, Lisette,

0: cumple el tostón, que toda su familia se la pase bien con ella y que su hermana le manda un fuerte abrazo, que se la pase muy bien y ya sabe que la queremos mucho. Vale, gracias, le puedes poner las mañanitas, por favor.
1: ¿Sabes cuál? Vamos a ponerle a mi querida Vianey, que habla de los 50 años, esta canción de los 50 años de Joan Sebastián, que canta en vivo, que está muy buena la rolita. Hola, Rafita, dedicada para Vianey y para todos los cincuentones. Llegamos al final de esta hora de buena música. Rafita Madrid en la producción, soy Jazz Quebec y juntos te deseamos un excelente lunes, excelente arranque de semana y nos escuchamos en un ratón, con permiso. Buenos días.

por ustedes, señora. Yo creo que no tiene nada de malo hacerse viejo. Es malo hacerse vieja.

0: gracias.
1: Hay canciones que ustedes ni siquiera saben que son mías. Yo les voy a recordar algunas esta noche.
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Y cuando decidas irte, llévame, Señor, contigo. 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Llévame en tu compañía donde tú vayas, Jesús. Porque bien sé que eres tú la vida del alma mía. 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Amén.

0: Buenos días, 6 de la mañana con 11 minutos en el 93.3. Qué gusto poder saludarte en esta linda mañanita de lunes, arrancando la semana, continuando con buena música a través del 93.3. Soy Jazz Quebec, poniéndonos a tus órdenes en el 722-213-138990, líneas en cabina. Vamos a comunicarnos con tu cumpleañero. Si quieres algún enlace de mañanita, solicitarlo, pues aquí estamos a tus órdenes. 722-213-138990 en nuestro WhatsApp también. Ya saben que este muchacho a veces es hasta más puntual que yo. En el WhatsApp 722-213-1389. Ese es el ejemplo que debemos tomar, ¿eh? Con toda la actitud, con toda la alegría, la energía, la buena vibra, y que la pasemos muy, pero muy bonito en esta semanita. Una semana muy deportiva, además, porque vamos a tener ya el arranque de muchos juegos de fútbol.
1: Qué linda está la mañana en que vengo a saludarte.
0: Felicidades a todos aquellos que el día de hoy están de cumpleaños, celebrando algo bonito y algo especial. La onomástica del día de hoy: San Gildardo, San Kilián y Santa Caliope. Bueno, si tú llevas alguno de estos nombres, mil felicidades, mi guapurita. Que sea un día maravilloso, sensacional, divertido, fantástico, extraordinario, lleno de cosas bonitas, preciosas, hermosas, y que sea un cumpleaños feliz para ti. Aquí andamos a tus órdenes. Buenos días, son las 6:13.
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18: Hola, guapurita, muy buenos días. Aquí saludándote y deseándote un lindo y bendecido día y una excelente semana. Soy Isa. Y por favor, compláceme con una canción del Trono de México. Gracias, que tengas un bonito día. Bye.
0: Gracias, Isa, el equipo madrugador de las mañanas, ya reportándose.
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1: Las 6 de la mañana con 22 minutos en el 93.3. Ya están los jugos, señora Lupita. Buenos días.
2: Hola, ternurita. Muy buenos días. Que tengas un excelente día. Un excelente inicio de semana. Que Dios te bendiga a ti y a todos los de Cristal. Que Dios, Diosito me los ilumine siempre. Cuídense.
1: Gracias, señora Lupita. Todos esos buenos deseos aceptados. Que Dios se los multiplique. 623. 93.

0: más de los famosos.
1: Nuestro cumpleañero de esta mañana,
2: para todos los
1: este bigotón, don Mario Quintero, 50 añotes está cumpliendo. Nació un día como hoy en Las Huacapas, Sinaloa, México.

0: 29 minutos en el 93.3. Saludos, Florecita. Qué buena onda que estás acompañándonos esta mañana, La Tosita. Buen día, buen inicio de semana y que esta semanita todo esté bien ahí en el trabajo. Abracito para ti. Don Toñito, desde Ocoyoacac, saludos. Una lluvia de bendiciones también para usted. Gracias por la foto, gracias por la imagen y gracias por desearnos este maravilloso día. Hola, hola, buenos días. Hola, mi Rose, ¿cómo estás?
1: Hola, ternurita. Excelente inicio de semana. Que Dios te dé muchas bendiciones a ti y a tus compañeros en esta semana que está iniciando. Migi, te pido un favor, que le dediques una canción de Pesado, Te Quiero, Te Amo, a mi gordito lindo, a Santi Pérez Garay, que ya va para la trabajación, y yo te escucho desde Jiquipilco. Gracias, ternurita.

0: ti, mi amor. Un abrazo, mi Rose, para ti y para el buen Santi. Que tengan una excelente semana en el trabajo. A la gente que anda trabajando ya en la panadería, mi Freddy, precioso. Hola, buenos días. Abusado, ¿eh? Que no se le quemen las donas, mi Freddy. Y a todas las panaderías, un fuerte abrazo. Qué buena onda que ya andan por aquí acompañándonos, haciendo los bolillitos, preparando todo para sacar las teleras, las donas, las conchitas. Que además es una mañana nublada, es una mañana fría y sí que se antoja un pancito con café. 10:28, cadete al volante. Saludos, mi cadete. Una buena semana para ti y para todos los inges en navegación terrestre. Aquí andamos a tus órdenes, las 6:30 en Cristal.
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0: Las 6:32.
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1: En 20 minutos serán las 7 de la mañana. Muy buenos días, Majo Aguilar nos canta Así Fue. Mucha precaución ahí en el crucero de Xonacatlán para entrar al centro. Hay un percance, por favor maneje con precaución.
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0: Yad, buenos días, saludos a todos, excelente lunes, ojalá que nos vaya bien a todos esta semana, pero más a la selección mexicana de fútbol, que ganemos y no importa el color, si sean del Toluca, Chivas, América, quien sea, pero hoy todos somos México. Bueno, el jueves, saludos para todos los operadores de Transportes Uribe, de parte de Lalo desde la poderosísima Urban.
1: Me encanta, Lalito, gracias por ese bonito mensaje, mira, bien motivador y tienes toda la razón. Esta semanita, por lo menos esta semanita que van a jugar el partido inaugural, sí, todos tenemos que estar con nuestra selección, apoyando a nuestros jugadores, sea como sea, estemos de acuerdo a quién pusieron o no, siempre es importante apoyarlos, que se sienta toda esa buena vibra, toda esa buena energía que tenemos los mexicanos, y pues que hagan un buen papel, por lo menos estos muchachos, ¿no? Imagínense, para ellos es todo un sueño, es toda una alegría y felicidad estar jugando en esos partidos, y nosotros, claro, pues tenemos que estar ahí apoyando a nuestra selección. Gracias, Miralito, por esa bonita reflexión que haces y ese bonito mensaje que nos das a todos a través de Cristal. Hola, mi Richie.
2: Hola, Dios, hola, Dios. Richie. Aquí reportando como siempre.
1: Andamos.
2: De semana, suerte, bendiciones para todos, los compañeros de Navegación Terrestre de Atusi, y complazco con una canción de Anikiru, Historia Entre Tus Dedos, si eres tan amable, de parte de Ricky Strikis, el duende favorito. De aquí estamos, no nos vamos a asustar, que la hagamos. Sale, sale, baba.
1: Bye bye, mi Richis, el duende favorito.
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1: En 12 minutos serán las 7 de la mañana. Buenos días, amor migajero, hermanos Plancarte.

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1: Las 6 de la mañana con 55 minutos en el 93.3, Don Vicente Fernández y El Recodo. Este es un homenaje al legado musical, a la voz de Don Chente Fernández, y es la diferencia.

0: Bienvenidos a nuestro rinconcito de paz, este espacio de reflexión de las mañanas, donde estamos iniciando la semana y hoy vamos a decidir soltar con conciencia. Vamos a dejar atrás los problemas que ya no podemos cambiar, los malos momentos que ya pasaron y las heridas que ya no merecen seguir sangrando en nuestro presente. No vamos a cargar más con lo que ya cumplió su ciclo. Solo vamos a conservar las lecciones, la resiliencia y la sabiduría que fuimos ganando en el camino. Esta semana, ¿qué te parece si elegimos vivir felices? Elegimos despertar cada mañana con esa intención clara de buscar lo bueno, lo mejor, de celebrar aunque sea las pequeñas cositas, pequeñitas, y construir momentos que alimenten nuestra alma. La felicidad no es un destino lejano. Esto es una decisión diaria. Sonreír aunque el día esté nublado, agradecer aunque no todo sea perfecto y avanzar aunque el paso sea pequeño. Vamos a proteger esta semana nuestra energía como un tesoro valioso. No vamos a permitir que las malas vibras de otros nos absorban. Sus quejas, sus envidias, sus frustraciones o su negatividad que vayan quedando fuera de nuestro círculo. Vamos a elegir esta mañana y esta semana con quién compartir nuestro tiempo y nuestra luz. Que nuestra paz sea sagrada, que nuestra mente sea nuestro refugio y que nuestro corazón se mantenga abierto solo a lo que suma. Que esta semana seas consciente de que la vida se vive día a día. No en, ay, mañana, algún día, ay, ojalá, pues a ver si, sino el aquí y el ahora. Vamos a caminar ligeritos de malas energías, a sonreír con el alma, a proteger nuestra paz y que cada día tenga intención, gratitud y buena energía. Vamos a llenarnos de esta paz y de esta alegría. No vamos a permitir que nadie nos quite la paz. Y vamos a vivir felices, ¿te parece?
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Las 7 de la mañana con 5 minutos. Vamos a tener curso de parrilleros para los papás. Para que estés muy pendiente del 93.3. Don Vicente Fernández y Leo Dan, esa pared. 93.3.

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0: Oigan, resulta que en el Centro Histórico de la Ciudad de México ha aparecido una nueva moda que está causando sensación entre los visitantes y que se trata de los elotitos para la cabeza. Este accesorio que está inspirado pues en los tradicionales elotes con chilito. ¿Se acuerdan cuando se pusieron de moda los patitos? Que andábamos con la diadema de patito y los moñitos de patito en la cabeza y todo. Bueno, pues ahora han sido reemplazados estos patos. Ya los patos quedaron en el olvido. Ahora viene el elotito en la cabeza. Esta ocurrencia pues fue captada luego de que varias personas andaban ahí caminando por el Zócalo luciendo este peculiar adorno, lo que ha provocado pues cientos de comentarios y reacciones divertidas. Así que los patitos, como dice la canción, es cosa del pasado. Y esta curiosa tendencia demuestra una vez más que en México siempre hay espacio para inventar algo nuevo. ¿Tú te pondrías un elotito en la cabeza? No me quiero imaginar ahorita que vamos a tener tantos extranjeros, coreanos, chinos, canadienses y de todo, con su elote en la cabeza. ¿Sí? ¿Te pondrías uno? 7:13, vámonos a corte, volvemos.
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0: Las 7:13.
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20: Buenos días, 7:17. El agua nueva tropical y rayito colombiano. 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
1: 7:24 en el 93.3. Prepárate porque vamos a tener curso de parrilleros para los papás en este mes de junio dedicado a ellos. Este es de Rubí Escobar y se llama Gracias, mi viejo. 7:24 en Cristal. Buenos días.
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0: Las 7 de la mañana con 28 minutos en el 93.3. Estamos contigo acompañándote, mi guapurita, donde quiera que estés. Oigan, pues este fin de semana, la que ya llegó a nuestro país para esto de esta gran inauguración que nos espera es Shakira, Shakira. Ya llegó, ya anda por acá en la Ciudad de México, ya en los ensayos. Ayer se hizo muy viral una imagen, unos videos donde está platicando con Beli Bélica. También Beli va a participar ahí en esto. Y bueno, pues ya andan ahí ensayando y saludándose todos los artistas que estarán en este super evento. Hoy vamos a platicar de artistas que, pues, se dicen mexicanos, se consideran mexicanos, pero no nacieron en México. Artistas que se consideran mexicanos, pero que nacieron donde les da la gana, decía Chavela Vargas. Las 7:30, buenos días.
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0: La presidenta Claudia Sheinbaum informó sobre la organización de la Justa Deportiva Internacional a celebrarse el próximo 11 de junio en México, así como las acciones sociales, turísticas, deportivas y de infraestructura vinculadas al evento. 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

0: Buenos días, son las 7 de la mañana con 32 minutos en la plataforma musical de los grandes éxitos. Y viene la cumbia andina de los Huskies. Bonita mañana, mi guapurita, feliz lunes.
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1: Las 7 de la mañana con 36 minutos. Este es de duelo y se llama Te Cura el Tiempo. En el 93.3, 13 grados centígrados la temperatura en Toluca.
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0: 7 de la mañana con 42 minutos en el 93.3. Hola, buenos días.
1: Hola, guapurita, excelente inicio de semana. Yo soy tu amiga Lucas Zamora desde Cabuloac. Y bueno, la gran e inolvidable Rocío Dúrcal.
2: Buenos días, Jazz. Hablando del tema que estás diciendo, yo siento que uno de los, bueno, de las que no nacieron en México y que se creen mexicanas, y es una de las que son más mexicanas o fueron más mexicanas que de su país, Rocío Dúrcal. Ella sí es mi galla. Saludos, bendiciones.
0: Es que así era conocida ella, ¿no? La española más mexicana. ¿Qué otra artista o algún otro artista crees que se considera mexicano pero no nació en nuestro país? Deja tu comentario, mi guapurita. Muy buenos días, son las 7:42.
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18: Hola, guapurita, bendecido inicio de semana, mujer. Saludos a Gabrielito. Hoy desayuno molito de olla. Y artistas que se sienten mexicanos pero no nacieron en México, tenemos a Luis Miguel, Rocío Dúrcal, Adrián Uribe, Belinda y varios más.
0: Saludos.
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0: Mole de olla.

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1: 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Las 7:50, Saúl el Jaguar y Gerardo Coronel.

0: Las 7 de la mañana con 54 minutos en el 93.3. Continuamos acompañándote en esta linda mañanita nublada y esperamos de todo corazón, mi guapurita, que sea una excelente, excelente semana para ti. Decrétalo para que así suceda. ¡Ánimo! ¡Buenos días!
1: Buenos días, mi guapurita. Saludos, un saludo. Quiero mandar un saludo para mi tío Camaleón y mi tío Rata. Y me podrías complacer con la canción de Que estuvieras conmigo de Liberación. Gracias.
2: Hola, hola, Jazz. Buenos días, guapurita. Pues mira, otros personajes famosos que no nacieron en México y se creen mexicanos, es aquel compañero que me copió el cuerpo que tengo yo, que ellos ayer, es el señor Andrés García, que es de República Dominicana, o el que salió guapo igual a mí, el Sebastián Rulli, que es de Argentina, o mi cuate con el que jugaba canicas, Chabelo, que es de Estados Unidos.
0: Chabelo, sí.
2: Cuídate mucho, guapurita, que tengas un bonito día, una linda mañana, y abrígate, hace demasiado frío. Cuídate mucho, bye.
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13: Muy buenos días, arrancamos una nueva semana, lunes 8 de junio del 2026. Soy Lupita Escobar, estas son las noticias. Ya registró su celular, este trámite termina el próximo 30 de junio, por lo cual todos los ciudadanos deben vincular su línea a su CURP. A más tardar en esta fecha, de no hacerlo, no podrán recuperar sus cuentas de WhatsApp o Telegram en caso de extravío de celular. Los usuarios se quedarán sin servicio de llamadas, SMS y datos móviles. No tendrán acceso a cuentas bancarias o retiros sin tarjeta que requieran el SMS. La presidenta de México, Claudia Sheinbaum, informó que no está previsto declarar días no laborales a nivel nacional durante la celebración de la Justa Deportiva de Fútbol 2026. La presidenta municipal de Temuaya, Berenice Carrillo Macario, participó en el programa Vive Libre. La felicidad no se consume, se vive, en la preparatoria oficial número 44 de Tlaltenango Arriba. Durante la actividad acompañada por la banda Congal Tijuana, la alcaldesa invitó a las y los jóvenes a elegir la educación, el deporte y la cultura como herramientas para construir un futuro saludable y alejado de las adicciones. El grupo parlamentario de Morena anunció que llevará a cabo asambleas informativas para la defensa, dicen, de la soberanía nacional. Tenga mucho cuidado con los jóvenes. Un estudio realizado identificó que tres principales formas de reclutamiento criminal son a través de las redes sociales, pero principalmente en TikTok. Muchas gracias por su atención. Soy Lupita Escobar. que tenga un excelente arranque de semana.
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Buenos días, son las 8 de la mañana con 3 minutos en el 93.3. Semanita futbolera en todo nuestro país. Esto es de Samurai, un día sin ti. 93.3.

0: Son las 8 de la mañana con 10 minutos en el 93.3. Buenos días.
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0: Tenemos información deportiva. Oigan, resulta que Japón cambia por tercera ocasión, la sede de sus entrenamientos en Nuevo León y vuelven al campo de Tigres. La Selección Nacional de Japón volvió a cambiar por tercera vez su sede de entrenamientos durante su estadía allá en Nuevo León. Ahora lo van a hacer en el centro de entrenamiento de los Tigres. Y aunque no se ha especificado los motivos por los cuales entrenarán en las canchas previamente asignadas, digo, no se ha dicho nada de manera formal, pero pues se fueron a otro lado porque la cancha estaba fea. Entonces seguramente pues ya le echaron ahí su chaineadita, ¿no? Se contempla que los samuráis azules pues ya tengan su tercera sesión ya en la cancha que les toca entrenar. Y se prevé que la Selección Nacional de Japón entrene hoy lunes a partir de las 5 de la tarde. Y previamente van a tener un encuentro de convivencia con niños, el cual será de manera privada.

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3: Las 8:11.
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1: Las 8:19, el trono de México. ¡Hora!
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0: Las 8 de la mañana con 25 minutos en el 93.3. Hello.
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0: Lo más viral, ¿qué pasa? Resulta que Alejandro Fernández va a tener uno de los momentos más importantes de su carrera. Se ha confirmado ya que será el encargado de cantar el himno nacional mexicano.

0: sencillo. Yo creo que sí, ¿no? Es el indicado. ¿Cómo no? Representando la música vernácula, representando al mariachi, representando a México con su voz, y seguramente lo va a hacer muy bien. Las 8 de la mañana con 26 minutos. Hola, buenos días, te escucho.
1: Hola, buenos días. ¿Le podrías mandar un saludo a mi sobrinita Camila Delia Rodríguez? Hoy cumple 5 añitos. Estamos en San Buenaventura. Gracias, tengas un buen, bonito y bendecido día.
2: Buen día, guapurita. La artista española más mexicana es Rocío Dúrcal. ¿Me podrías mandar un saludo para los compañeros del rol Ixtapan Taxco de Flecha Roja? En especial para el buen amigo Huesos de parte de Tarango. Estamos aquí en Ixtapan con dirección a Toluquita. Excelente día.
3: Hola, mis jazz, buenos días. Feliz inicio de semana. El artista que se considera mexicano pero no nació en México, Belinda, Luis Miguel. Que tengas un excelente y maravilloso lunes, brillito, lluvioso y de todo. Tápate muy bien, abrígate muy bien porque está haciendo mucho frío, mi jazz.
0: Sí, Luis Miguel, ¿no? Nació en Puerto Rico y nosotros lo hasta el sol de México le decimos. Bueno, vámonos a corte, regresamos. Son las 8:27 minutos en el 933.
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2: Las 8 de la mañana con 32 minutos en el 933. Tú y yo en el tráfico de Toluca, no sé. Piénsalo. Ay, Marisa, de veras.
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1: Muy buenos días, son las 8 de la mañana con 38 minutos. Don Alejandro Fernández y Carlos Rivera, qué bonita canción. Se llama Sin Despedida, en la plataforma musical de los grandes éxitos, el 93.3.
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0: Las 8:42 de la mañana, vámonos a la crista móvil, el grillo listo. Esta semanita arrancando con buenas sorpresas. Adelante, grillo.
1: ¡Buenas, buenas! ¡Qué onda, guapo! Buenos días para ti, para toda la banda que está en el 93.3. Agradecemos, es momento de agradecer a Dios, a la vida y al universo por la oportunidad que nos está brindando de iniciar una semana laboral más. No, aquí no agradecemos a los planetas porque nosotros somos polvo de estrellas. Mi querido Guapurrota, mi querido Gargoleón.
2: Buenos días.
1: Buenos días a toda la banda. ¿Andas cansado o qué, Gargi?
2: Más o menos.
1: ¡Hala! Es lunes y hay que empezar con toda la actitud. Deja el cansancio para otro momento. Ahorita es momento de arrancar. El clima está perfecto para que usted llegue con todo a la oficina. Mi querido Guapurrota, nosotros a bordo de la crista móvil tenemos muchas sorpresas. Traemos las gorras para papá, cortesía del 93.3. Ya saben, unas gorras padrísimas. Y pendientes porque andaremos por el rumbo de Metepec. Así que vamos en camino. Así que prepárese a ganar. Cortesía del 93.3, mi guapurita. Yo regreso contigo. A besote bien trompudo, si no, no. Con lo grande, Pompi. ¿Cómo ño? ¿Cómo ño?
0: Gracias, grillito. Y bueno, ya lo escuchaste. Las gorras padrísimas en la crista móvil que vas a poder ganar. Hay que andar atentos de las dinámicas y de las ubicaciones. Oigan, resulta que la dinastía Elizalde ha revelado que prepara una gira especial en la que el Gallo de Oro volvería a los escenarios. ¿Qué? Pues sí, esto gracias a la tecnología utilizando un holograma para acompañar los shows de su familia. Y esta idea nos recuerda a lo que ya se hizo con Juan Gabriel hace algunos años, ¿se acuerdan? Que también hicieron un holograma y un concierto y todo esto, pues para mantener vivo, ¿no?, su legado ante miles de fans. Y es que el Gallo de Oro, pues su mamá ha confesado que por primera vez tuvo esa fuerza para entrar al cuarto de su hijo, y cuando ya lo abrió, nuevamente encontró diversos objetos personales y materiales que podrían formar parte de este proyecto dedicado a preservar su memoria. ¿Cómo ves? ¿Te gustaría estar ahí en un concierto del Vale Elizalde y volverlo a ver, aunque sea en un holograma? 8:44, vámonos a corte, volvemos.
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15: 11 y las 9.
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1: Parrilleros, prepárense, papás, porque este curso de parrilleros va a poder ser para ti. Este es del Chapo de Sinaloa y se llama Recostada en la Cama. Bonita mañana, 8:53 en

0: Buenos días por la mañana, 9:33.
1: Te quedas en la compañía de Manuel Barrón, que trae toda la energía de lunes, feliz, contento y Gracias, Marisa May en la producción, soy Yasquebe. Con permiso, buenos días, hasta el ratón a las 3, pásala bonito, vámonos. 93.7

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9:07 se llama Todo, Absolutamente Todo Que Ver. Es la banda Renovación. Comunícate, algún saludo, alguna canción, adelante. 93.

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1: Ya son las 9 de la mañana con 10 minutos. Se llama Mi Padre, Mi Mejor Amigo. Es Beto Zapata de Pesado en su modo solista.
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0: 9 de la mañana con 14 minutos, 9-14, 722-213-389-90. 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Plaza Sendero es el lugar, sábado 13 de junio con el Conjunto Primavera, el Grupo Quintana, Fidel Rueda, los Players, Tex-Tex y muchas sorpresas más. 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Y al pendiente, porque seguramente en estos días tendremos tus invitaciones cortesía de Cristal y de Mega. 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Tenemos pausa, volvemos, pero antes, señoras y señores, con ustedes, el Grillito Romeransky.
1: ¿Qué onda, Marito? De nueva cuenta, estamos listos, estamos preparados, arrancamos la semana con todo y estamos muy contentos, porque a bordo del Cristal Móvil traemos las gorras oficiales para papá. Así que es momento de que papis que viven en la colonia Universidad se pongan las pilas, a todos los papis que viven en la colonia Universidad se pongan las pilas. Nos encontramos en Pablo Cidar, esquina Francisco Villa. Francisco Villa, esquina Pablo Cidar, esquina Francisco Villa, en la colonia Universidad. Los tres primeros papis que lleguen, ¿qué te parece que lleguen con una herramienta? Puede ser del coche, puede ser el gato, puede ser un desarmador, el martillo, lo que ustedes quieran. Pero los tres primeros papis que lleguen con una herramienta ganan cortesía del 93.3. Te repito, ¿dónde nos encontramos? Pablo Cidar, esquina Francisco Villa. Francisco Villa, esquina Pablo Cidar, en la colonia Universidad, manito. Así que córrele, los tres primeros ganan. Y vamos a arrancar la semana como Dios manda, ¿no, manito?
0: Por favor, amigo, ya tú sabes, por supuesto, siempre, amigo.
1: ¿Estás listo?
0: ¡Súper listo!
1: ¡Tres, dos, uno! Amigo mío.
0: Amigo mío.
1: ¿Tú sabes qué hace un gato yendo a misa los domingos?
0: A ver, ¿qué hace un gato yendo a misa los domingos?
1: No, pues seguro. ¿Qué hace un gato yendo a misa los domingos?
0: No, seguramente se fue a confesar después de pues las cosas que hizo durante la semana.
1: La noche anterior, ¿verdad?
0: Sí. Luego, ¿cómo azotan las láminas? No manches.
1: Ay, qué bueno. Ahorita que hablaste de láminas y de azoteas, me trajiste grandes recuerdos. Cuando un...
0: Espérate, estamos en otra cosa, no empieces.
1: Ay, perdón.
0: Bueno, ¿por qué un gato va a misa los domingos a la mañana?
1: Un gato yendo a misa los domingos está siendo católico. Católico, gato, igual católico. Oh, mami, perdóname, me caí de chiquito, se me subió la bollera por ahí corridos tumbados.
0: Adiós, bye.
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0: Ya son las 9:17.
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13: Así es, estamos buscando al parrillero 93.3 y seguramente, papá, tú lo vas a hacer. Son las 9:21, diferente nivel.

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1: Con 23 minutos llegan tus juicillos con sus mejores deseos. Bonito día.
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1: Estar ahí afuera de tu casa prácticamente, ¿eh? 722-213-389, 722-213-1390. Recuerden, la preventa de boletos para el baile del conjunto Primavera será en Plaza Sendero, o ya es más bien, en Plaza Sendero y en Dan Crishus, para que no te lo vayas a perder, ¿sale? 9:27, no te vayas, la pausa, regresamos.
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0: Ya son las 9:31, se llama Te Dedico. Sí, te dedico esto. Contigo, Carlos Vives.
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0: 9:35. Quiero decirte que te amo, baby. Es el trono de México. A las 10 en punto vamos a viajar en el tiempo en memorias, ¿eh? No te lo pierdas.
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0: son las 9 de la mañana con 40 minutos, 9 con 40, temperatura 16 grados centígrados, hoy la temperatura estará media locochona, 17 grados con algunas lluvias prácticamente todo el santo día a partir de las 3 de la tarde y hasta las 11 de la noche. Toluca estará prácticamente bañada, así que señora, si va a lavar antes de las 3 hay que meter la ropa. Son las 9 con 41 minutos, vamos a la pausa, ya volvemos.
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0: De 14 minutos y las 10 de la mañana. Anda, ayúdame. Son los dos de Tamaulipas. Una mañana también algo bochornosa. Te mandamos un fuerte abrazo. Si estás desayunando, muy buen provecho.

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1: Ya son las 9 de la mañana con 51 minutos, cortesía de Los Grandes Grupos. Por cierto, lunes a viernes a las 3 de la tarde con la Beckers. Se llama Pienso en Ti con los Rehenes. Recuerden, amigos míos, que a las 7 de la noche nos vamos a poner melosos, románticos y querendones con Solo para Enamorados.

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0: Nosotros en México tenemos a nuestro consentido Divo de Juárez. Bueno, en España también tienen a su consentido Divo, pero de Linares. Es Rafael a las 10:03. 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

0: Ya son las 10 de la mañana con 11 minutos, 10 con 11. ¿Quieres algún mensaje? ¿Quieres saludos, alguna canción? Adelante, este es tu momento. Dice por acá, hola, ¿qué tal? Buenos días. ¿Le puedes mandar un saludo a la señora Nico y a mi hermana Norma que nos vino a visitar? Ya andamos tomando cafecito, mira nada más qué sabroso. ¿Nos puedes complacer con la canción de Rosas Rojas de los hermanos Carrión? Con mucho gusto, claro que sí. Hola, ¿qué tal? Lindo y excelente inicio de semana. ¿Podrías complacerme con una canción de Así te quiero yo con los Yonix? Y un saludo para mi hijo Gael, te escuchamos en Azcapotzaltongo. Gracias, saludos, con mucho gusto. Vamos a una pausa, no te vayas. Regresamos pronto, 10 con 11.
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0: Buenos días, son las 10 con 12.
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0: Son las 10 de la mañana con 15 minutos. Vamos a viajar, ¿qué te parece? Muy, muy atrás, hasta los 80 con Emmanuel.

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1: Ya son las 10 de la mañana con 19. Ahora viajamos hasta el Perú con los pasteles verdes.
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0: Son las 10 de la mañana con 25 minutos. Son tus memorias de cristal y claro que este es tu espacio y claro que tenemos algunos saludos. Muchas gracias por tomarte el tiempo. Hola, muy buenos días. Quiero mandar un saludo para los trabajadores de la tortillería Edar, así dice, de Coyotepec, que le echan muchas ganas siempre, las mejores tortillas. Gracias, qué rico. Hola, buenos días. La canción de México 86 de Rigo Tobar. En estas memorias, para empezar, bien futbolera. Mira nada más, vamos a buscarla, ¿no? No sabía de esa canción.
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0: Atentos, amigos míos, que en el marco del Día Mundial del Medio Ambiente se anunció la elaboración de un decreto para Mahahual en Quintana Roo. ¿En qué consiste y cómo evitará el desgaste de esta zona turística? 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
11: 10 de la mañana con 30 minutos. ¿Qué te parece si ahora recordamos Destino de Ana Gabriel? Señora, ¿se acuerda de esto?
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10 de la mañana con 33. Dice, ¿me puedes mandar un saludo para los panaderos Gabriel y David? Que están haciendo un rico pan. Te escuchamos desde Ocotenco, Tianguistenco. Muchísimas gracias, ¿eh? Por acá dice nuestro buen amigo Benito. Hola, ¿cómo estás? Un saludo para, bueno, por favor, para Reina Marcelino de su admirador secreto. Secreto. Ay, perdón. Qué cosas. Por acá, hola. Saludos para el tráiler Sadae, Interiores Aviación. Está en el Cerrillo. Saludos, amigos.

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1: Hace ratito Jazz preguntaba artistas que se consideran mexicanos a pesar de que no nacieron en el país. Sin duda alguna, una de ellas, Rocío Dúrcal. 93.3.

0: canciones y recuerdos, ¿verdad? En automático viajas, eso me encanta. Hola Manuel, ¿cómo estás? Muy buenos días. Espero que tengas una bonita mañana y también un buen inicio de semana lleno de salud. Gracias, sobre todo bendiciones a todos. Muchísimas gracias, Oscarito. Por acá, un saludo para mi esposa Eva Lara Morales, hasta San Mateo Atenco del barrio de San Miguel, de parte de su esposo Emilio, que la quiere muchísimo. A ver si le puedes poner la canción de Mujer Bonita de los Bibis. Vamos a hacer todo lo posible, verás que sí. Hola Manuel, un saludo para la estación Nevado de Toluca y la canción de Morir de Amor de la Rondalla de Saltillo. Son las 10 de la mañana con 41 minutos. Un cafecito, ¿no? No te vayas.
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7: Muy buenos días, esto sé que te encanta. Son las 10:45.
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0: Saludos a todos los amigos de Didi, especialmente para el buen amigo Lalo Stark o Spark. Lalito, un abrazo. Muchísimas gracias por dejarte acompañar.
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7: Muy buenos días, es lunes 8 de junio del 2026. Soy Lupita Escobar. Estas son las noticias. El Partido del Trabajo en el Estado de México fortaleció su estructura territorial con la incorporación de una amplia expresión de liderazgos ciudadanos, sociales y comunitarios, encabezados por la maestra Trinidad Franco Arpero. Durante el encuentro estatal El Poder Ciudadano de la Izquierda Mexiquense, llevado ante miles de asistentes, el diputado federal Reginaldo Sandoval Flores y comisionado nacional del PT en la entidad destacó la importancia de la organización popular y la unidad para consolidar la transformación. En tanto, la maestra Trinidad Franco Arpero llamó a fortalecer la cercanía con la gente. En Coahuila se llevaron a cabo elecciones para elegir 25 diputaciones locales, 16 de mayoría relativa y 9 de representación proporcional. El PRI va a la cabeza. La presidenta de México, Claudia Sheinbaum, informó de la activación del plan de Marina y el plan de N3E por la tormenta tropical Boris. Pide a la población de Guerrero, Oaxaca, Michoacán, Colima, Jalisco y Nayarit mantenerse atentos ante los avisos oficiales. El terremoto de magnitud 7.8 con epicentro en el mar que sacudió el sur de Filipinas ha dejado al menos 32 decesos y más de 200 personas heridas, así lo informaron autoridades oficiales. Muchas gracias por su denuncia, ciudadana. Vecinos de la parte alta de Santiago Miltepec en Toluca siguen sin agua. Advierten que saldrán a tomar las calles como medida de presión, ya que las autoridades no los escuchan. Muchas gracias por su atención. Soy Lupita Escobar. Que tenga un excelente arranque de semana.
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las 11 de la mañana con 4 minutos, La Bala Perdida de Arelis Henao. ¿Qué te parece? Saludos para ti. Estás en la tortillería. ¿Cómo estás? Bonita mañana.

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2: Dice Arelis, ahí te encargo. Son las 11 de la mañana con 7 minutos. Se llama El Aliado del Tiempo. Viajemos, sí, hace muchos años con esta canción de Mariano Barba.
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0: 11 de la mañana con 11 minutos. Pidan su deseo, señoras, señores. 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La pausa, volvemos, pero antes, amigo mío.
1: ¿Qué onda, Marisa? ¡Hoy! ¡Estamos listos! ¡Estamos preparados! Amigo mío.
0: ¿Qué paja?
1: Nos dirigimos hacia la colonia. ¡Lázaro Cárdenas! ¡Atención, amigos y vecinos de la colonia Lázaro Cárdenas! ¡Vamos en camino, Dijimos que íbamos a andar por Metepec, así que a todos los papis, prepárense, porque llevamos un cargamento de gorras 93.3. Fíjate, manito, que tenemos un color de gorra rosita, pero la neta, muchos dirán, es que el rosita es como para niñas, ¿no? Pero ya me puse la gorra. Y se ve increíble, de verdad. Me gustó mucho el color de rosita, porque es como un rosita muy tenue, muy bonito. Y muchos papis pues no se atreven, ¿verdad? Pero de verdad, si alguien se anima, de verdad se le va a ver increíble. Fíjate, tenemos negra, tenemos blanca, tenemos naranja, tenemos el rosita que te digo, tenemos azul marino, tenemos azul rey y tenemos un azul cielo. Preciosísimas las gorras. Así que a todos los papis de la colonia Lázaro Cárdenas, prepárense, porque estas gorras están prácticas. Y además te digo, la mayoría son X-Flex, que traen un resorte por dentro, que hace que se amolde perfectamente bien a tu cabeza. Digo, algunos les quedan, otros están muy cabezones, sin agredir aquí al presente, ¿verdad? Porque ninguna de estas le va a quedar, ¿verdad? Bueno, pero no. A todos los papás que tienen cabeza normal. Sí, les va a quedar de maravilla, manito, ¿va?
0: Ah, muchas gracias por lo que a mí me toca, sale, pero bueno.
1: Oye, antes de que me despida.
0: ¿Qué quieres?
1: ¡Tres, dos, uno! ¡Nos van a regañar!
0: ¡No manches! ¡Ahorita vengo, voy al baño! ¡Ahí te dejo! ¡Tú mandas a corte! ¡Ándale, córrele!
1: ¡Amigo mío! ¿Tú sabes qué hace una vaca con un periódico después de comer?
0: ¿Qué hace una vaca con un periódico después de comer? No sé, pues está leyendo las últimas notas del país, ¿no? ¿Qué es lo que acontece, no?
1: No.
0: Ah, caray, ¿no? ¿Qué hace una vaca con un periódico después de comer?
1: Vaca, regresamos a la nueva estación.
0: A ver, no te entendí, otra vez. ¡Ah! Ya. Adiós, chino.
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0: Ya son las 11:15.
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0: Ya son las 11 de la mañana con 26 minutos, 11 con 26. Dice por acá, un saludo para los trabajadores del NEI, en especial para el buen amigo Andy. ¿Qué pasa, Andy? Hola, Manuel, ¿cómo estás? Un saludo para mi esposa María Hidalgo Escutia. Nos escuchamos en San Francisco, San Mateo Atenco, en la tienda Mayra. Ándale, que vendan muchísimo de parte de su esposo Margarito. Lástima, Margarillo. Dice por acá, hola, ¿qué tal? ¿Cómo estás? Gracias por las canciones de Memorias de Cristal. No, hombre, gracias a ustedes por reportarse. Son las 11 con 27 minutos. Una pausa, ya regresamos.
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18: Muchas gracias, papá. Qué bonito pensamiento, ¿no? Son las 11:31. Es la morena de la simplemente arrolladora.

0: Ya son las 11 con 38 minutos, aunque, ¿sabes qué? Te amo todavía, pesado. Qué gran tema, ¿eh?
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0: Solamente faltan 19 minutos y las 12 del mediodía. Tenemos más saludos. Hola, buenos días. Un saludo, dice por acá, para el maestro Sindino. Paso Mecha, Sindino, para Chucho y Julio. Los escuchamos en Santiago Miltepec. Gracias y lindo día. Oigan, como que está bajando un poquito la temperatura, ¿verdad? ¿O se siente el bochorno? Cuéntanos. 722-213-389, 722-213-390. Mi querido Grillito, ¿dónde anda?
1: Son 19 grados los que tenemos ya en la capital de altura, manito.
0: ¿Sí?
1: Ya está bastante, bastante nublado en la zona en la que andamos. Ya el chipichipi está haciendo de las suyas, pero eso no merma las ganas que traemos de premiar a la gente. Ahora bien, a todos los amigos automovilistas, manejen con mucha precaución, por favor, porque ya sabes que aquí en Toluca caen 2-3 gotitas y la gente, ¡ay, qué aburrido! ¿Y si chocamos? Nada de eso. Así que manejen con mucha precaución. No, amigo.
0: Es muy cierto. Oye, por cierto, hace rato comenté que estaban pronosticadas las lluvias a partir de las 4 de la tarde, pero ya cambió el pronóstico, y sí, a partir de la 1 de la tarde, o sea que ya ahorita prácticamente ya empezará a llover prácticamente en todo el valle de Toluca.
1: Aquí mi brujo amigo te va a decir a partir de qué hora va a llover.
2: De las 2 de la tarde.
1: ¿Cuál de las 2? De las 12.
2: De las 12 y media.
1: Para ser exactos, mi brujo amigo, ya ves que tiene el don de unco, unco, oh, ya se bajó a hacer acá la danza de la lluvia y ya no tarda en llover.
0: Ahorita voy a enterrar un puñal en la en el
1: ¿Qué
0: jardín.
1: ¿Qué culpa tiene la comadreja?
0: ¡Ah, no! ¡Un cuchillo en el jardín!
1: ¡Ah, bueno! ¡Ah, es que no aclaras, amigo! ¡Amigo mío! Nosotros ya llegamos a la colonia Lázaro Cárdenas. ¡Atención, amigos vecinos de la colonia Lázaro Cárdenas! Ya tenemos ubicaciones. Nos encontramos en 21 de marzo, esquina Benito Juárez. Benito Juárez, esquina 21 de marzo. 21 de marzo, esquina del Benemérito de las Américas. Benito Juárez en la colonia Lázaro Cárdenas. Los tres primeros papás que lleguen con una herramienta ganan cortesía del 93.3. Así que vuélenle, vuélenle, porque ya la lluvecita está empezando a arreciar. Los esperamos en 21 de marzo, esquina Benito Juárez en la colonia Lázaro Cárdenas. Los tres primeros ganan cortesía de tu estación, manito. Regreso contigo.
0: Gracias, chiquitín. Solamente 16 minutos y las 12.
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15: Dice por acá, buenos días, un saludo para Gabriel que nos escucha en Tlaxcalpan, Hidalgo. Saludos amigos de Hidalgo, saludos para él de parte de su verdadero amor. Ándale, eso es tener confianza. Ya son las 11:49, son los Cumbia Kings.

0: Ay, Dios mío. Ya son las 11:52. Pues, ¿qué creen? Que este chiquitín ya se va. Muchísimas gracias. Espero que, pues, se le hayan pasado muy bien. Recuerden que a las 3 de la tarde, los grandes grupos con la Beckers. Y ahorita se van a quedar con Brian O'Connor. ¿Ok? Muchas, muchas gracias. Últimos saludos, con mucho gusto. Dice a todas las personas de Otzolotepec, un saludo para ellos. Gracias allá por Xonacatlán. Un abrazo. Dice, saludos para mi amigo César, que hoy es su cumpleaños. Estarín, muchas felicidades. Y una canción bien bonita para él de su amiga Carmen. Gracias, Manuel. Te escuchamos en Toluca. Son las 11:53. Se van a quedar con Brian O'Connor. Muchas gracias. Cuídense mucho y pórtense muy bien.
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14: Señor Jesús, la liturgia nos ofrece una lectura continua del Evangelio de San Mateo. Inicia con el Sermón de la Montaña, tan conocido y comentado, pero que tanto nos cuesta vivirlo. Desde el inicio de tu predicación, dejas claro que tu propuesta es diferente al mundo. La felicidad que ofreces está fundamentada en otros sitios. El compromiso es muy distinto. Las bienaventuranzas nos llevan por caminos diferentes a los que nos propone la sociedad. Una felicidad que no proviene de los valores que el mundo nos propone, sino todo lo contrario. Tú nos propones tener libre el corazón y no poner como criterio de felicidad ni el poder, ni el prestigio, ni el dinero, sino solamente a Dios. Que solo tú seas nuestra felicidad.
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15: El ángel del Señor anunció a María
16: y concibió por obra del Espíritu Santo.
15: Dios te salve María, llena eres de gracia, el Señor es contigo. Bendita eres entre las mujeres y bendito el fruto de tu vientre, Jesús.
16: Santa María, Madre de Dios, ruega por nosotros los pecadores, ahora y en la hora de nuestra muerte. Amén.
15: He aquí la esclava del Señor.
16: Hágase en mí según tu palabra.
15: Dios te salve, María, llena eres de gracia, el Señor es contigo. Bendita eres entre las mujeres y bendito el fruto de tu vientre, Jesús.
16: Santa María, Madre de Dios, ruega por nosotros nosotros los pecadores, ahora y en la hora de nuestra muerte. Amén.
15: Y el Verbo se hizo carne
16: y habitó entre nosotros.
15: Dios te salve María, llena eres de gracia, el Señor es contigo. Bendita eres entre las mujeres y bendito el fruto de tu vientre, Jesús.
16: Santa María, Madre de Dios, ruega por nosotros los pecadores, ahora y en la hora de nuestra muerte. Amén.
15: Ruega por nosotros, Santa Madre de Dios,
16: para que seamos dignos de alcanzar las promesas de nuestro Señor Jesucristo. Amén.
15: Oremos. Infunde, Señor, tu gracia en nuestros corazones, para que los que hemos conocido por el anuncio del ángel la encarnación de tu Hijo Jesucristo, por su pasión y su cruz, seamos llevados a la gloria de la resurrección, por el mismo Jesucristo nuestro Señor.
16: Amén.
15: Gloria al Padre, y al Hijo, y al Espíritu Santo,
16: como era en el principio, ahora y siempre, por los siglos de los siglos. Amén.
15: Ángel de Dios, que eres mi custodio, ya que la soberana piedad me ha encomendado a ti, ilumíname, guárdame, rígeme y gobiérname.
16: Amén.
15: Que el auxilio divino permanezca siempre con nosotros.
16: Amén.
15: Y la bendición de Dios Todopoderoso, del Padre, del Hijo y del Espíritu Santo, descienda sobre ustedes y les acompañe para siempre.
16: Amén.
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0: Son las 2 en punto, ¿cómo están? Bienvenidos a este lunes 8 de junio. Acá están los guardianes del amor. Y Bronco, amor se escribe con llanto.
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son Brindis, se llama Casi Siempre Estoy Pensando en Ti. Ya son las 12:02 en el 933. Mándame tu WhatsApp audio. Ahorita te platico la pregunta el día de hoy para que nos permitas escucharte en este inicio de semana. Con gusto de aquí hasta en punto a las 3 de la tarde. Yo soy Brian Núñez, ponte cómodo, y parece que va a llover. Así que sal preparado con tu paraguas y con tu impermeable, por favor.

Se llama Noches Amargas. Acá está el rey de la taquilla, don Julión Álvarez. Son las 12 con 5 minutos en el 933. Déjame la pregunta el día de hoy para que me permitas escucharte, ¿eh? En nuestro WhatsApp, audio 722-213-1389.

WhatsApp, Audi, cuéntame, ¿qué artista que no es mexicano se considera mexicano? Seguramente hay muchos que tú conoces, que has escuchado, tal vez algún artista cantante, algún actor. Mándame tu WhatsApp audio, al 722-213-1389, son las 12:08, simplemente arrolladora.

0: son las 12:12. Oigan, prepárense porque este próximo sábado 13 de junio ahí en Plaza Sendero llega el conjunto Primavera, también el grupo Quintana, Fidel Rueda, los Flyers y los Tex-Tex. Y la venta de boletos ya inició allá en Plaza Sendero y en Dunkin' Shoes para que vayas por tus boletos en preventa. Ve a comprarlos y no dejes que te lo cuenten, ¿eh? Ya volvemos con más música de tu exitómetro. Hay mucho más para ti.
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0: Las 12:13.
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14: Es un curso padrísimo, ¿eh? De maestros parrilleros junto con los amigos del grupo Colegio Mexiquense y su licenciatura en gastronomía. Así que si tú quieres participar, bien atentos del 9313. Ellos son los Recoditos. Se llama Zúmbale a las 12:17.

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1: Todo de ti, acá está el recodo de Don Cruz Lizárraga a las 12:23. Mándame tu WhatsApp, Pedro, y cuéntame qué artistas se consideran mexicanos y que no nacieron en México. Déjame escucharte, 12:23.

0: las 12:36. Véngate, escuchamos en tu WhatsApp audio.
1: Hola, buenas tardes, Brian.
0: Hola.
1: Artista que se considera mexicano, pero no nació en México, Rocío Dúrcal, que no nació aquí y se consideraba muy mexicana.
0: Tienes toda
1: saluditos
0: la razón.
1: Desde la Telezona, de la señora Leti. Gracias, Brian. Señora linda tarde. Leti,
0: hasta la Telezona le mandamos un abrazo bien fuerte. Incluso le decían la española más mexicana, ¿no? A la señora Rocío Dúrcal. Tienes toda la razón. Muchas gracias. Mándame tu audio, por favor. Vamos a la pausa, son las 12:27.
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Piña, él es el rebelde del acordeón. Se llama Dile. Son las 12 con 31 minutos en el 933. Mándame tu audio, ¿eh? ¿Qué artistas se consideran mexicanos y no nacieron en México? Mándame tu audio, 722-213-1389, 12 con 31 en Toluca.

0: Se llama mi padre, acá está Don José Luis Perales. A las 12:35 es el 933. La temperatura en Toluca 18 grados, algunas zonas lloviendo, complicada la circulación. Así que a manejar con mucha precaución, por favor, cuídate mucho, ponte tu cinturón de seguridad.
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0: 43 minutos, te escuchamos, venga.
1: Buenas tardes, amigo Brian.
0: Hola.
1: Te hablo desde el Arroyo Vistahermosa, tus amigos Los Panchos. La artista que se considera mexicana es también Angélica María, pero ella no es de aquí, pero se considera mexicana. Un saludo a Los Panchos. Te estamos escuchando todos los días aquí en la chamba. Gracias a amigo Brian. Buenas
0: tardes.
1: Saludos,
0: queridos Panchos que andan escuchando Cristal Todo Volumen. Muchas gracias por tu WhatsApp audio. Efectivamente, Angélica María, ¿verdad? Tienes toda la razón. Vamos a la pausa, son las 12:43. ¡Ya volvemos!
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20: John Arauza.
0: Este curso de Parrilleros de Cristal va a estar espectacular junto con los amigos del Grupo Colegio Mexiquense y su carrera en gastronomía. Así que si tú quieres participar, muy pendientes de esta, la Plataforma Musical de México, porque de verdad que lo vas a disfrutar muchísimo. Son las 12:48, acá está John Arauza. Se llama Amor Carnal. ¿Bailamos?
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0: en el curso de los parrilleros de cristal podrías convertirte en el rey del asado.
1: Se llama Si Tú Te Vas. Acá está Montes de Durango, 12:52. En punta a las 3 llega Jazz Quebec y los grandes grupos.
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0: 12:55. 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Y por supuesto que vamos a tener grandes sorpresas para ti. Vamos a la pausa, ya volvemos a las 12:56.
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0: 6 minutos. ¿Qué artista se considera mexicano aunque no haya nacido en México? Mándame tu WhatsApp audio, ahorita lo comparto. Buenas tardes, 1:06. A manejar con precaución.
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0: tu WhatsApp audio. Venga, te escuchamos. 722-213-1389.
1: Hola, Brian. Buenas tardes.
0: Hola.
1: Tu pregunta fue que quién es el artista que es de otro lugar. Ajá. Pero que ya se considera mexicano. Yo digo que Rocío Dúrcal, en paz descanse.
0: ¿Y cómo no?
1: Y como otros artistas más.
0: Hay mucho.
1: Bonita tarde, bendiciones, Brian. Bye bye.
0: Bye, hermoso, igualmente, muchas gracias. Oye, saludos para el señor Jesús Edgar, que está cumpliendo años el día de hoy, es hijo del Chino. ¿Qué onda, mi Chino? Hasta Santa Clara, Jocotitlán, para ti, para tu señor padre, don Jesús Escobar. Un abrazo bien fuerte, don Jesús Edgar. Ya venimos, hay mucha más música para ti.
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0: Buenas tardes, la 1:13.
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0: Es un curso de parrilleros de cristal bien padrísimo. Atentos, bien atentos de cristal, porque junto con los amigos del grupo Colegio Mexiquense vamos a llevar este curso para que tú te conviertas en el mejor parrillero de cristal. Prepárate, ¿eh? Acá están los dos de Tamaulipas. Se llama Ayúdame. Es la 1:17.

0: llave en el curso de los parrilleros de cristal. Prepárate.
1: Se llama ¡Qué maldición! Acá está la banda MS con Don Snoop Dogg, 1:20.
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3: Oye, no me puedo imaginar cuántos teléfonos van a levantarse ahorita para grabar esta canción y mandársela al amor de tu vida. Seguramente muchos, muchos, muchos. Se llama Nos Tienen Envidia, casa Exterminador, a la 1:23. Te acompañamos en vivo. Oigan, también a través del internet en radiocristal.mx, en la aplicación o en tu Alexa. Ahí estamos en vivo acompañando.

0: 26 minutos. Venga, te escuchamos. Adelante con tu audio.
1: Hola, hola, buenas tardes. La mexicana, no nacida aquí en México, es Rocío Dúrcal. Atentamente, la señora Lulú.
0: Lulú, preciosa, tienes toda la razón, mi amor, ¿sí?
2: Hola, ¿qué tal? Buenas, buenas, buenas.
0: Hola.
2: Tardes.
0: Buenas tardes.
2: Bueno, ya falleció, pero quien se consideraba mexicana era Rocío Dúrcal. La famosísima Rocío Dúrcal.
0: Tienes toda la razón. Se consideraba una mexicana que fruta vendía. Ciruelo chabacano, melón o sandía. No, tienes toda la razón. Oigan, vamos a la pausa. Mándame tu audio y cuéntame qué artista que se le considera mexicano no es nacido en nuestro hermoso país. Ya venimos, ¿eh? Más música.
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1: Noventa y tres.

0: Pimpón, a escuchar tu WhatsApp audio. Venga, adelante.
1: Hola, ¿qué tal, amigo Brian?
0: Hola.
1: Es una actriz que ya siente mexicana, es Maribel Guardia.
0: ¡Claro!
1: Ella es de Costa Rica, pero creo que toda su carrera la ha hecho aquí en México y por lo tanto ella se siente mexicana. Saludos, buena tarde.
0: Definitivamente, incluso ella lo ha comentado, que se siente más mexicana que costarricense. Un abrazo a toda la comunidad de los hermanos Ticos, a todo Costa Rica, un abrazo con mucho cariño. Me escuchan mucho por allá en Costa Rica, un abrazo con mucho cariño para ustedes. Pero sí, tienes toda la razón, ¿eh? La señora Maribel Guardia, que es de Costa Rica, pero ya es más mexicana. Tienes toda la razón. Vamos a la pausa y ya volvemos.
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0: saluditos. Oigan, ¿qué dice tu WhatsApp? O demándame el tuyo, 722-213-1389. Déjame escucharte, venga.
1: Buenas tardes, amigo Brian.
0: Hola, manito.
1: Con la pregunta del día de hoy, Chabela Vargas, ella nació en Costa Rica y tenía un dicho de que los mexicanos nacemos donde queremos. A ella le aplicaría la pregunta del día de hoy. ¿Me podrías complacer con la canción de La Mecedora de Leandro Ríos, por favor? Ya que estamos con las canciones del Día del Padre. Saludos y excelente tarde de tu amigo Rafael.
0: Saludos, mi querido Rafa, con todo el gusto del mundo, manito, ¿eh? Claro que sí.
2: También de un nombre muy reconocido que es argentino, pues es, que es 100% ya mexicano, fue el difunto Leo Dan.
0: Sí, cómo no, don Leo Dan, tienes toda la razón.
3: Buenas tardes a todo Toluca, Toluca la Bella. Aunque no lo quieran creer, la que se siente más mexicana o es muy mexicana, pero no nació en México, la señora Angélica María.
0: Sí, de verdad que sí es cierto, ella, tienes toda la razón. La señora Angélica María, tienes toda la razón, es de Estados Unidos, ¿no? Me parece que había nacido allí en Estados Unidos. Bueno, pero toda su carrera la hizo en México, definitivamente también ya es más mexicana. Vamos a la pausa, la 1:55. Mándame tu audio y cuéntame qué artista se le considera mexicano, aunque no haya nacido en México. Déjame escucharte, es 722-213-1389. Mándame tu WhatsApp audio y ahorita lo compartimos al aire. No le muevas, ya venimos con mucha más música para ti en este lunes, iniciando semana juntos, lunes 8 de junio del 2026. Ya volvemos, te acompañamos con gusto. No te vayas.
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Sí, Latin Show. Se llama la chancla de mi mamá. A las 2:03, bienvenidos todos a esta nueva hora del Exitómetro de Cristal. En este lunes iniciamos semana juntos, lunes 8 de junio.

0: sola adictiva, se llama Escondidos, 2:05. Mándame tu audio. ¿Qué artista se le considera mexicano aunque no haya nacido en nuestro país? Déjame escucharte. Es 2:05 en Cristal
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0: 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Son las 2:12. Vamos a escuchar tu WhatsApp audio.
1: Hola, hola, Peñan, buenas tardes.
0: Hola.
1: Oye, mande. Pues también no olvidemos a los actores.
0: Claro.
1: El señor César Évora, cubano, 100% mexicano. Saludos, Brian.
0: Con su vocesota, ¿no? De el señor César Évora, su vocesota que lo caracteriza. Tienes toda la razón, sí, es verdad. Vamos a la pausa a las 2:12. Ya volvemos.
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0: 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Vamos a bailar cumbia. Acá está el son de vainilla. Se llama Amor. Se me antojaron los Twinkies de vainilla, ¿no?

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1: Vamos a escuchar el trono de México. ¡Hora! Se llama En el pueblo se rumora. Ya son las 2:19 en cristal.
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Vamos a disfrutar a dos grandes de la música. Acá está Don Juan Gabriel y la guapa Natalia Lafourcade. Se llama Yo no vivo por vivir. Son las 2:25 en Cristal. Mándame tu audio, es 722-213-1389. Y cuéntame qué artista se le considera mexicano y que no haya nacido en México. Mándame tu audio, déjame escucharte.

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0: razón de ser. Acá está la banda MS, son las 2:34. ¡Qué bonita canción! Algo muy clásico de la banda MS para que dediques, para que le hables al amor de tu vida, para que le pongas el teléfono en la radio y le digas, escucha, escucha corazón lo que están tocando en Cristal. Le va a fascinar mucho, ¿eh? En punto a las 7 hoy también, el único programa donde te puedes enamorar a través de la radio. El Solo para Enamorados, juntos con Manuel Barrón, escúchalo a las 7. Se va a poner bien padre.
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llama de vez en cuando. Acá está Juan Carlos el Conda. Ah, no, el Conde, perdón. Son las 2:38. Es el 933. Donde quiera que estamos en vivo, disfrútalo.

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1: Hola, buenas tardes, Brian. Saludos. Hola, para todo Toluca la Bella. Si me puedes complacer con una canción de Exterminador, la de Mi Viejo, ahora que estamos en el mes del padre. Y respondiendo a tu pregunta sobre el artista quien más se siente mexicano, me atrevería a decir que Mi Amor Belinda.
0: ¡Órale!
1: Saludos y bonita tarde a toda la gente de Toluca la Bella. Ánimo con toda la actitud.
0: Saludos,
1: excelente
0: amigo.
1: Excelente inicio de semana.
0: Igualmente para ti, Benito. Tienes toda la razón. Belinda, que es española, ¿no? Pero bueno, ya es mexicana. Vamos a la pausa.
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1: Se llama Sobre la tumba de mi padre. Acá está el gallo oro, Valentín Elizalde. Gracias, cuídense mucho. Se quedan con jazz de aquí hasta en punto a las 6. A las 6 llega Manuel Barrón. Nos escuchamos en punto a las 9 en las mágicas noches de cristal. Los quiero bastante. Manejen con precaución. Adiós.
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0: se quedan con la comadreja. Son las 2:57. Nos escuchamos a las 9. Los quiero bastante. Adiós.
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0: El que no tenga o la que no tenga novio. ¿Cómo están? Buenas tardes. Son las 3:06. Vamos iniciando los grandes grupos de la frecuencia de altura. Obviamente desde Toluca. Yo soy la comadreja y estoy contigo hasta las 6 de la tarde.
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0: Trépele volumen.

0: 10:10, así que vaya preparándose porque juntos vamos a programar esta bonita hora del recuerdo con las agrupaciones que siguen dando batalla en todo aspecto, ¿eh?
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0: Son las 3:10, los temerarios.

0: Estamos en los grandes grupos, las 3 de la tarde con 13 minutos. Yo soy la comadreja, mido 1.85 y por eso entre más grande, más. Es correctísimo y andaremos bastante juntitos, ustedes y un servidor, hasta las 6 de la tarde. Así que vamos programando todo este tiempo, pero antes me gustaría que estuviéramos en contacto, así más íntimo, ¿verdad? En el 722-213-1389, WhatsApp o nota de voz.
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0: Ya lo saben, fin de semana se pondrá bonito y sabroso con Haash. Hola, hola, bueno. Señorita, señorito, ¿no quiere hablar? Charros, ni modo, vámonos con la música. Y esto es cortesía del grupo Mojado. Comadreja, ¿cómo andamos? Saludos, buena tarde, por favor. Un abrazo y una felicitación. La canción de Brindis, por favor. Soy Petra Sabrino y te escuchamos en San Gaspar. Saludos, bendiciones, comadreja. Igualmente, saluditos, Petra. Un abrazo con cariño. Son las 3:18 y esto.
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0: Es del grupo.

0: Buenas tardes, mi querido.
1: Buenas tardes,
0: oye,
1: mi estimado.
0: Me puedes complacer con una canción de Los Bibis.
1: ¿Va?
0: Espera, no te vayas. Por favor, para escucharla de aquí de Xonacatlán.
1: Sale.
0: Gracias, amigo. Buena tarde.
1: Con gusto, amigo. Las rolas de Los Bibis ya al aire. En los grandes grupos. Ya son las 3:20. Música para ti.

0: Brindis.
1: Hola, hola, comadreja. Un saludo, por favor, y una canción del grupo Brindis. Olvidemos nuestro orgullo para la familia Pedraza Morales en Xenacatlán. Va, con gusto. Abrazo para ustedes. Hola, hola, comadreja. La canción de Cenizas y Fuego del grupo Viento y Sol para Mari. Dile que la extraño mucho. De parte

0: ponerme romántico, pero esas canciones me obligan a decir esta situación. Oiga, no, es que la verdad hay situaciones en algunas parejas que a veces tienen que estar separados para estar juntos. ¿Me explico? O sea que hay ocasiones en que tenemos que darnos un tiempo para valorar, para analizar, y es cuando surgen este tipo de canciones donde hubo fuego, cenizas quedan, y el resultado para algunos suele ser un porcentaje, digamos, michimicha, ¿no? Posiblemente bueno, y en algunos pues simplemente no se dio de nuevo la situación. Espero que con usted haya avanzado de maravilla. 3:27, salud para Alicia, que nos pidió algo del grupo Los Bibis, que ya también tuvimos la oportunidad de pues pasarla al aire, ¿verdad? Gracias, Alicia. Saludos, comadreja. Te sintonizamos vía internet desde Poza Rica, Veracruz. ¿Cómo anda el clima de aquel lado? Cuéntemelo todo, por favor. Se me antojó una pillita bien picadita. Saludos. Y algo de Superlama, si eres tan amable. Va, con gusto.
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1: Un saludo para el ingeniero Adán Chalino Guzmán y para todos los albañi lovers, en especial para el cabo José Charmín. Pedimos una canción de Arcángel R15, voy a pintar mi raya. Gracias.

0: Continuando con el material exclusivo del 933, se llama Ya No Más, es de Abracadabra. Muy buenas tardes, buen provecho si en este momento ya estás probando los sagrados alimentos.
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0: De hecho, ya no, Grillo. Son ya las 3:40. Échale. En un rato más te voy a decir dónde andará el Grillo, porque sí, andan bien ansiosos de saludarte. El Grillo en un rato más te da la ubicación. Mientras tanto, déjame mandarte un saludo muy especial para el buen Jesús Edgar. Está allá en Joco y la verdad es que este muchacho, bueno, ya ni tan muchacho, la verdad, seamos honestos, ya la vida nos va diciendo aguas, aguas, aguas. Ahí está cumpliendo años el buen Jesús Edgar, allá ni más ni menos que en Joco, de parte de su hijo, el Chino. Saludos para toda la banda de Joco con mucho cariño. Bueno, son ya las 3:40, 3:40. Señoras, señores, como les dije, el Grillo tiene ya ubicación. ¿Dónde se encuentra? Es bueno que le entre al aire y que no lo diga. Grillo, cuéntamelo.
1: ¿Alguien dijo Grillo?
0: ¿Alguien dijo Grillo? Se me chispoteó. ¿Qué pasó, Grillo? ¿Dónde andan?
1: Aquí andamos, Dorito. Aquí andamos. Ya, cuando empezaron los grandes grupos, dije, ah, caray, como que la ya sufrió cambios muy drásticos, ¿eh?
0: ¿Pero qué tal? Porque me sirvió la...
1: Terrible.
0: ¿Qué pasó con la faja? ¿Qué tal sirvió bien, ¿eh? Acá está. No,
1: hombre, sí. ¿Eh? Y ve nomás. ¿Eh? Que trae.
0: Qué cambiesote. Bueno. Y no has visto mis tacones, ¿eh?
1: Te digo. Sí, te creo que andas con tacones y aretes. Ve nomás.
0: El ruidazo que hacemos. Cuéntamelo.
1: Nos dirigimos hacia la colonia Jorge Jiménez Cantú. ¿Va? Atención a todos los papis de la colonia Jorge Jiménez Cantú. Vamos en camino. Prepárense porque llevamos un cargamento de gorras. En un ratito más la ubicación exacta donde estaremos para que se preparen y sobre todo la dinámica que tendremos para los papis y que así puedan ganarse la gorra oficial del 93.3. Colonia Jorge Jiménez Cantú. Vamos en camino. Yo regreso contigo, mi deforestado de la cabeza por los piojos. Regreso más adelante.
0: Sí, tenía piojos, aunque no lo creas. Ya en una etapa pues de mi vida.
1: Deforestaron el cráneo.
0: No, imagínate, yo te contaré lo que pasó. Pero bueno, ya vamos para la Jiménez Cantú. Que por cierto, oye, las gorras que estamos regalando las lucen bien bonito. El día de ayer, se os voy a contar, vimos a tres papis ahí en una expo que hubo en el centro Toluca con sus gorras, una azul y dos rojitas bien chidas. Muchas gracias por dar nuestra pues imagen tan preciosa en todos lados con su gorra. Hoy se lo puede ganar allá en la Jiménez Cantú, ¿verdad, Grillo?
1: Exactamente, y es lo que les he dicho, no es una gorra cualquiera. Traen una tecnología X-Flex, que es un resorte que traen dentro. Ajá. Que hace que le amolde perfectamente bien a una cabeza normal, ¿verdad? Porque si hablamos de
0: barrón no, pues, no, ¿verdad? Ahí tendría que ser un paraguas, ¿no? Yo creo, igual no, amoldeable.
1: Una carpa de circo prácticamente.
0: Más o menos. Ya está, pues ahí los ganadores pronto en la Jiménez Cantú con el Grillo, ¿va?
1: Regreso más adelante para darte la ubicación, ¿vale?
0: Listo y correcto. Gracias, Grillo, al buen Alejandro Sánchez. En un rato más ubicación. Mientras tanto, voy corriendo a la pausa. Regresamos con la música. Soñé a las 3:43.
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Es el grupo Brindis y bueno, hace un rato me solicitaron esta canción. Vamos a entregártela como te mereces. Venga, chepacá, papayada de los grandes grupos. Las 3:47 en tu estación.

A la familia González González, están en San Diego Linares, saludos. Yo creo que por allá ya está lloviendo, lo puedo apreciar desde mi ventana, allá por San Pablo Autopan, por Jicaltepec. Saludos de parte de Dulce con esta canción de los Rodarte 350.

0: Porfa, para mi esposo Brandon Moreno, de parte de Ivonne Sánchez. Estamos aquí en Tenango del Valle. Saludos, buena tarde, comadreja. Gracias. Igualmente, 353. Hola, hola, comadreja. ¿Qué hice? Ah, ok. La de tu amor continuará. De Guardianes del Amor. Para todos los de la BP del Nevado Toluca. Saludos, bros. Son las 3:53.
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0: Es liberación.

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1: Las 4 de la tarde con 7 minutos. Qué buena rola, ¿eh? Está buenísima. Ni lo intentes, es de Julián Álvarez. Muy buenas tardes, 4 con 8 ahora.

0: las 4 de la tarde con 10 minutos, 4 con 10 para el buen Ponchito allá en Ocoyoacán. Saludos con bastante cariño a todos mis amigos que nos sintonizan en Lerma, a la banda del municipio de Tapulac. Saludos. Fíjense que hay algo muy cerca a ustedes, bueno, de Capulac más o menos, pero de Ocoyoacán y Lerma, obviamente de Toluca. Estaremos allá con un gran eventazo en la Plaza Sendero. Para ser exactos, el sábado 13 de junio, yo sé que usted tiene tiempo, yo sé que ya anda armando con quién se va a ir, en qué se van a trasladar, cómo se van a divertir. ¡Se viene, ventazo! El Conjunto Primavera, Grupo Quintana, Fidel Rueda, los Players y también los Tex-Tex en cuanto al rock and roll se refiere. Y ya está, allá en Plaza Sendero. La preventa de boletos está ahí mismo, en Plaza Sendero y en Dan Chris Shoes. ¿Qué más? ¿Quién se anota?
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0: Yo no sé, será un regalo increíble para papá y para toda la familia. Así que vayan preparándose porque sé que ahí andaremos todos juntos y un gran festejo para papá. Son las 4:15. Esto es del Trono de México.

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1: 4:22, se llama Gracias, muchas, pero muchas gracias. Una rolota de Recoditos y Max Peraza. Escúchela, por favor, está bien bonita. Son las 4:22. Oigan, ya llueve en Toluca y aire ni se diga, ¿eh?
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1: A manejar con precau.

0: programa de Gracias, Gracias, Gracias, Gracias. Allá saludos muy especiales con mucho cariño para mi Cris Reca, que anda allá en Santa Cruz, Azcapotzaltenango, con todo mi cariño. Le mando un beso a la guapa, a la chipil, a la pequeña, a la bebé, a la nena. 4:25, vámonos de volada porque el grillo ya tiene ubicación. Es correcto, bien ubicada. Con un poco de chipichipi, pero usted puede llegar de volada por su gorra, obviamente, para que se tape de este pequeño chipichipi. Todavía aguacero no, pero grillo, por favor, ¿dónde andas exactamente? Cuéntamelo todo, bro.
1: Gracias, comadreja. Pues acá ya nos llovió, en la Jorge Jiménez Cantú ya nos llovió y decidimos aguantar y esperarnos a que se calmara tantito la lluvia, porque ya lo prometimos y aquí estamos. Nos encontramos en la esquina que forma las calles de San Marcos, Yachihuacaltepec, esquina Girasol. Girasol, esquina San Marcos, Yachihuacaltepec. Va de nueva cuenta, San Marcos, Yachihuacaltepec, esquina Girasol. Girasol, esquina San Marcos, Yachihuacaltepec, en la colonia Jorge Jiménez Cantú. Es momento de ganar, ganar, ganar, ganar, ganar. La gorra oficial del 93.3. Así que, papis, es momento de que busquen ahí entre su caja de herramientas el clavo más oxidado, más viejo.
0: Oye, con Alejandro no te vas a meter, grillo, ¿eh? No te pases con mi compañero Alejandro. Está bien que esté no, allá.
1: Sin agraviar al presente. El clavo más oxidado que encuentren. Porque los papás solemos guardar todo porque en algún momento se va a ocupar. Así que buscan ahí en la caja de herramientas un clavo oxidado y es lo que necesito. Y aparte traigan su paraguas porque está lloviendo. A San Marcos, Yachihuacaltepec, esquina Girasol, en la colonia Jorge Jiménez Cantú. Los tres primeros ganan cortesía del 93.3. Regreso contigo, comadreja.
0: Gracias, grillo. Ahí está la condición. Sí, frase célebre. Ahí déjamelo, porque se va a ocupar. Y bueno, pues ahí está el momento de que lo haga ganar ese cuchitril que anda guardando por ahí, por acá. 4:27, vamos corriendo la pausa. Regresamos con más música en la frecuencia 933. Es de Toluca, trépele volumen.
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13: Hay un momento en la vida en que comprendemos que aquellas manos que lo sostenían al cruzar la calle también cargaban preocupaciones, sacrificios.

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1: 437, comadreja, por favor. Saludos para la señora Tere y la señora Gaby. Que ya se apuren a hacer la comida, que ya se hambre. Oigan, si ya se hambre. Demasiado. Y eso que comía a las dos. Uy, no, ya se imaginarán mi estómago cómo anda. Saludos a ambas con mucho cariño. Para el buen amigo El Fer, allá. Y a toda la banda de Fercu en Santana, Tlapaltitlán, en sintonía.
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1: Abrazos, amigo.
3: No vale

0: Las 4 de la tarde, que 41 minutos, 4:41. Para Chivis, que anda muy cerca. Me dice, oye, dile al grillo que se venga a echar un cafecito, por favor, que desde aquí lo estoy mirando. En Santiago Tlaxomulco. Hay lluvia, pero se antoja un cafecito, dile que los invito. Bueno, conste, nada más al grillo, va, yo que era fan destacado tuyo, Chivi. Saludos, con mucho cariño. 4:41, que no escuchó ahí toda la banda de Fercu, Ensenada Tapaltitlán. Saludos a todos, a todos los vecinos de Santana Tlapaltitlán. Gracias. 4:41. Buenas tardes, comadre, a la familia Reyes Sánchez. Y muchas gracias al grillito por haberme regalado mi calcomanía de cristal. Me la pegaron en un carrito hace unos días. Saludos, pues ahí está. Ahora solamente espera a poder ganar con esa calcomanía. Manténla ahí, cuídala bastante. 4:42, voy corriendo a la pausa. Regreso con más música. Yo sigo siendo la comadreja aquí en tu estación.
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1: No sé ustedes, pero ya se me antojó un taquito. Sí, demasiado. Una buena agüita bien fría. Oigan, son las 4 de la tarde con 50 minutos. Es el Recodo. Se llama La Diferencia. Rolota, Vicente Fernández.

0: Los éxitos del conjunto Primavera estarán todos bien ejecutados, como tiene que ser, como debe de ser, como usted se merece un gran evento, y esto será allá en la Plaza Sendero, Boulevard, Puerto Aéreo, esquina con Toyocan. El estacionamiento es amplio y ahí mismo van a aterrizar literalmente, y ahí está cerquita el aeropuerto, ¿verdad? Todos los grupos. Está el conjunto Primavera, como ya le dije, el grupo Quintana, también Fidel Rueda, con bastantes éxitos. Los Players también. La Tierra Caliente llega a plantarse a Toluca. Y en cuanto al rock, acá movidón, Dextex. ¿Qué voy a hacer si ella se fue? Ah, ¿se acuerda? Obviamente lo sé. Oigan, y la preventa de boletos para este gran baile allá en Plaza Sendero es el 13 de junio, por cierto. 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
12: Hola, ¿cómo está? Les saluda Alejandra Cruz y esta es la información que tiene que conocer. La presidenta Claudia Sheinbaum anunció un acuerdo con la Liga MX y la Federación Mexicana de Fútbol para crear escuelas de fútbol para niñas, niños y jóvenes en todo el país. El plan busca que más personas practiquen deporte, impulsando el fútbol en las comunidades y encontrando nuevos talentos para la selección.
13: El día de hoy les tenemos una sorpresa. Si recuerdan, hace algunos días hice un llamado. Sería muy bueno que los equipos de la liga, además de lo que ya están haciendo, ayudaran a que hubiera más escuelas de fútbol en el país. Pues me llamó la Federación Mexicana de Fútbol y dijo, le entramos al reto. Todos los dueños, representantes de todos los equipos de la Liga MX y la Federación Mexicana de Fútbol.
12: El titular de Profeco, Iván Escalante, informó que se vigilan los precios del diésel para garantizar tarifas justas. La semana pasada el promedio estuvo entre 27 y 27.50 pesos. Sin embargo, siguen las mesas de diálogo con gasolineras para mantener el costo estable en todo el país y evitar abusos contra los consumidores. Ante la formación de la tormenta tropical Boris con vientos de 65 kilómetros por hora, se esperan lluvias torrenciales en Guerrero y Oaxaca, intensas en Colima, Jalisco y Michoacán, muy fuertes en el Estado de México y fuertes en Morelos y la CDMX. Estas lluvias podrían causar deslaves, crecimiento de ríos y arroyos, así como inundaciones en zonas bajas. Por ello, se invita a la población a atender los avisos del Servicio Meteorológico Nacional y seguir las recomendaciones de Protección Civil. Un terremoto de magnitud 7.8 sacudió la zona frente a las costas del sur de Filipinas, según informó el Servicio Geológico de Estados Unidos. Movimiento telúrico que hasta el momento ha dejado como saldo 32 personas sin vida y más de 100 heridos. Esto informado por la Oficina de Defensa Civil de Filipinas. Además, se han registrado múltiples réplicas que oscilan entre magnitudes de 1.3 hasta 6.7.
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0: 93.3, son las 4:59. Ya, las 5, acaba de cambiar el reloj. Oigan, de esas canciones que no quisiéramos que nos dedicaran, ni quisiéramos obviamente dedicar, pero a veces es necesario. Así que trépenle volumen, échenle un grito, mándenle un mensajito, díganle, ¿sabes qué? 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
0: Va para ti con todo mi corazón.

0: ¡Ay, dolor! Canta Montes de Durango. Y solo... solo dejé a mi padre. Son las 5 de la tarde con 3 minutos. En este mes del papi viene un evento de parrilleros. Para él.
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0: Para

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1: Tenemos más y más música y este es un éxito de el buen amigo Saúl el Jaguar. Ay, mi compa, ¿verdad? No, es que es buen compa el muchacho, el Saúl. Aquí llega con esto en un feed de Gerardo Coronel. Tengo más música, son las 5:06.

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1: 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Canto bien bonito,
0: La verdad, la verdad, la verdad. Oigan, a las 5 de la tarde con 13 minutos, 5 con 13, arregladora. Una buena rola, Una buena rola que yo sé que a dos que tres por ahí les movió el piso, pero bien sabroso. Hola.
2: Hola, buenas tardes, comadreja. ¿Sí me puedes mandar un saludo para mi abuelito Gravier? Que te esté escuchando en la panadería. Y si me puedes complacer con una canción de Los Temerarios, te recordaré.
0: Muy bien.
2: El saludo va a ser de parte de la pequeña Carlita.
0: Ay, de Carlis.
2: Y gracias, comadreja.
0: Adiós, gracias a ti, Carlita. Qué bonita voz tienes. Ahí está el saludo para tu abuelito y para toda tu familia, que seguramente han de estar bien orgullosos de la hermosa que tienen en casa. Saludos, Carlita. 5-13 para mi buen amigo el Johnny Avilés y Servicio Avilés, que andan chambeando todavía, y lo que falta, porque son bien trabajadores ahí en el taller. 5-14, voy corriendo a la pausa. Oiga, trépele volumen, regresamos con más música.
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1: 22 con el gran ambiente en los Parrilleros de Cristal. Aguas, aguas. Ahora tengo más música y es de los grandes jefes de la música de la banda. ¡Bien, la Cuisillos! Trépele volumen, tenemos más para ti.

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1: Se llama Me Gustas. Para dedicarla, claro que sí, con el mero mero, el poeta del pueblo, es Joan Sebastián. Buenas tardes, 5:25 ahora.
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0: Las 5:29, vámonos con más en el 933. Tuvimos en este bloque a Karim León, a la banda Cuisillos y a Joan Sebastián. Y a los que van rumbo a casa en el trabajo, en el transporte, que ya imploran llegar porque les encantan las tardes lluviosas, las tardes acompañadas de la música del 93.3, sentaditos en la ventana, checando cómo llueve, no andando en el chisme, que es muy diferente, ¿verdad? Una tacita de café, ¿verdad? O simplemente estar ahí en una sillita, viendo el paso del viento, la lluvia cómo se menea para allá y para acá, y la hierba se movía. Ya mero llegan al hogar. Con mucho cuidado, por favor. Son las 5:29. 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Todo esto será el 13 de junio y la preventa de boletos ya está ahí mismo, en Plaza Sendero y en Dan Christian Shoes. Son las 5:30, señoras y señores, voy a la pausa, regreso.
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1: 540, ya te decía, está lloviendo en muchos lugares. Por favor, a manejar con cuidadito, a respetar, por favor, a los peatones. Vaya con tranquilidad en los cruces de avenidas, en las banquetas. Ya ve que de repente hay bachecillos o encharcamiento y por ir rápido, pues no se fija de los peatones.
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0: 28 minutos, ya nos darán las 6 de la tarde, que por cierto, hoy a las 7, sí, se antojan muchas cosas, pero a las 7, solo para enamorados, en este clima tan rico que nos ofrece nuestro hermoso Estado de México, más en Toluca. Imagínese usted en el automóvil, se orillan, escuchando Solo para Enamorados, con las rolas del 93.3. Ya bueno, ¿verdad? O en la empresa también, que no pueden salir porque está lloviendo y aguantan tantito, ahí se esperan escuchando también Solo para Enamorados a las 7 con el cabezón, recuérdenlo. Oigan, 17 minutos nos separan ya de las 6 de la tarde, yo sigo siendo la comadreja, pero tengo que viajar de nueva cuenta a una breve, una pequeñísima pausa, porque al regresar hay más música. Sí, los éxitos en la frecuencia de altura desde Toluca. 17 minutos y ya las 6.
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0: Si usted fue a la primera edición de Los Parrilleros de Cristal, sabrá de lo que le hablamos, pero viene mejorada, viene reforzada, viene, híjole, con bastantes cosas buenas, así que vaya preparándose. Esta es la música de Los Cardenales de

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1: Más y más música norteña después de esto que fue de Cardenales. Ahora llegan los Invasores. Va, y es uno de los temas emblemáticos. Ahora va la mía. 10 minutos y las 6 de la tarde. Esta es la frecuencia de altura desde Toluca.

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1: Nos vamos, se quedan con Manuel Barrón.
2: Punto 3.
1: Soy la comadreja, gracias.

0: Yo ya me habías pedido. ¿Qué te pasa, comadreja? Todavía no. Oigan, bueno, ahora sí lo hacemos correctamente, ¿verdad? Más que nada, con más calma y detalladamente. Oigan, gracias a toda la banda que estuvo con un servidor desde las 3 de la tarde. A continuación, los dejaremos en buenas manos. Llega Manuelillo Barrón para quedarse contigo hasta las 9 de la noche. Y después, Maraya Núñez para avanzar, continuar y rematar a las 0 horas. Gracias a toda la banda que en este momento va rumbo al hogar. Algunos al trabajo apenas, saliendo para el tercer turno. Pero todos bien tapaditos, por favor. ¿Sas? Bueno, prepárense porque viene Bailazo en la Plaza Sendero. Sábado 13 de junio, allá con el Conjunto Primavera, el Grupo Quintana, Fidel Rueda, los Players y Tex-Tex. Gracias, ahora sí, ya me fui. Adiós. Así me muevo.
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